¿Cuántos tienen un Dios poderoso? ¿Alguien quiere alabar a Dios con libertad? ¿Cuántos son libres? ¿Listos? Alabamos. Venga conmigo. Un, dos, tres. Ven ahí, arriba conmigo.

feliz con Cristo. Arriba, arriba, arriba. Gózate en su presencia. Ahí, ahí.

0: Alguien se goza en el Señor. Levante su mejor aplauso a Cristo. Levante su mejor aplauso a Cristo. Dale la gloria, dale la gloria, dale la gloria. Sí, Señor. Ven. Fuerte aplauso para Cristo. Amén. ¿Se cansaron? Yo sí. Cierre sus ojos un ratito. Mi hermano, un privilegio para mí conocerles de todo corazón. De todo corazón. Yo sabía que esta invitación era especial. Yo sabía. Desde que vi la invitación dije: Señor, no puedo decir que no. Tú me estás llamando. ¿Y sabe qué? Yo sé que Él me trajo solamente para decirle una cosa: los mejores días de sus vidas están por venir. No mire atrás. La esposa de Lot miró atrás y se quedó hecha estatua de sal. Cuando uno mira al pasado, se queda como estatua. Pero cuando uno mira hacia adelante, camina en victoria, tomado de la mano de Dios. Así que, mi hermano, le bendigo en el nombre del Padre, en el nombre del Hijo y en el nombre del Espíritu Santo. Ya nos conocemos. Cuando nos veamos en el cielo, no se me haga el loco. Les amo con todo mi corazón. Y sigan amando al Señor con todo el corazón. Gracias, Dios les bendiga. Pastor, muchas gracias.
1: Gloria al Señor. Muy agradecidos con Dios por este tiempo que ha sido de parte de Él para cada uno de nosotros. Siempre nuestro agradecimiento a todos y cada uno de ustedes, hermanos, que hoy nos han visitado y nos han honrado con su presencia. Gracias, mi pastor Abdón, a usted, su familia, los hermanos de la iglesia, de igual manera nuestros hermanos de Cunchibamba. Muchas gracias por haber venido a compartir este tiempo, que lo que queríamos es eso, ser bendecidos como iglesia en Cristo. Eso es lo que buscamos, y que la bendición pues nos siga acompañando para seguir adelante en la labor y en lo que nosotros, Dios nos ha dado para realizar en este sector. Quiero invitarle que nos pongamos en pie, que oremos, y de igual manera quiero pedirle a mi pastor Tony que venga para poder orar por él, bendecir su retorno. Nuestro hermano se va de retorno hoy porque no le ha dado permiso la mujer, me dijo. Entonces tiene que regresarse de inmediato. Pastor Adón, quisiera pedirle que usted pues venga y pueda orar por nuestro hermano y bendecir su regreso.
2: ¿Dónde le vengo a encontrar a este hombre? Hace muchos años que no he tenido contacto con él. Pero doy gracias a Dios, aleluya, por estar en este lugar, Pastor Tony. He estado con usted en algunas partes, en algunos conciertos. Últimamente ha sido, no he podido quizá tener ese contacto. Pero gracias al Señor, Pastor. Que Dios le bendiga su vida y vamos a orar todos en esta noche. Gloria al Señor. Cierren sus ojitos. Vamos a bendecir la vida de este varón, de este siervo de Dios. Buen Dios y Padre Celestial, en esta noche, bendito Dios, yo te alabo, mi Jesús, yo te bendigo. Te doy gracias, Señor soberano. Gracias, bendito Dios, sobremanera, mi Dios. Queremos suplicarte, Padre bueno, y encomendar, bendito Dios, en tus preciosas manos, mi Rey Santo, aleluya, la vida de tu siervo, Señor Tony. Mi Dios de la gloria, gracias, Padre, por ese ministerio incansable, bendito Dios. Por ese ministerio grande, bendito Dios, para la gloria del Padre, del Hijo y del Espíritu Santo. Mi Señor, que aún este varón, bendito Dios, aleluya, mi Señor, sigue en este camino. Gloria al Señor, alabando y exaltando tu nombre, bendito Dios. Gracias, Padre bendito. Señor, aquí unidos de esta congregación, Dios mío santo, todos tus hijos, Señor, todos los que han concurrido en esta tarde, Padre, lo bendecimos grandemente, bendecimos su vida, bendecimos su familia, Padre bueno, mi Dios, gracias, Padre, y que tú seas, mi Dios amado, aleluya, encaminando, Señor, sus pies, Dios mío santo, hasta el lugar donde Él tenga que llegar. Gracias, mi Señor poderoso, en el nombre de Jesús, bendito Dios. Amén. Amén.
3: Dios te bendiga, mi hermano. Bendito Dios.
1: Amén. Y voy a pedirle, está por ahí Jennifer, para que ella pueda despedirnos con oración. No sin antes también invitarles, hermanos, que no se retiren. Algo me comunicaban los hermanos.

De antemano, nuevamente agradecerle a nuestro pastor Denny Tamayo por haber aceptado nuestra invitación. Y ustedes, mis queridos hermanos de la Iglesia La Lindera, Iglesia de Cochabamba, y cada uno de sus pastores, que sea Dios bendiciendo sus vidas, y un agradecimiento grande por haber asistido tanto a los chicos a este taller como ustedes en este tiempo de alabanza y adoración. Vamos a orar por los diezmos y las ofrendas y para poder despedir este tiempo. Amén. Gracias, Señor, por esta tarde y noche. Gracias porque estamos aquí, Señor, un grupo de tus hijos adorándote, Señor, y alabándote. Gracias porque el día de hoy has tocado muchos corazones, Señor. Y gracias porque en esta tarde, Señor, cada

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Dios está por encima de ti para bendecirte, abajo para sostenerte, adelante para orientarte, detrás para protegerte y a tu lado para

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Dios está por encima de ti para bendecirte. 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Adelante para orientarte. Detrás para protegerte. Y a tu lado,

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Dios está por encima de ti para bendecirte. 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Adelante para orientarte. Detrás para protegerte. Y a tu lado

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Dios está por encima de ti para bendecirte, abajo para sostenerte, adelante para orientarte, detrás para protegerte y a tu lado para

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0: Muy bien, continuamos amigos acá desde el Estadio El Independiente del Valle. Acá juega la Universidad Católica y el equipo de Macará. Nos faltaba, Julio, completar toda la información con los árbitros, ¿no? El equipo arbitral listo para comandar este encuentro hoy acá.
1: Sí, señor, los árbitros para este partido hoy tendrá la conducción del mismo uno de los recién ascendidos, que está incluso, fue parte de la serie B en estos momentos, así que rápidamente te doy a conocer que es Patricio Parra el juez central, Flavio Nar el asistente 1 y Paul Palacios el asistente 2. El cuarto juez está Arrízaga, Cristian Arrízaga. En el VAR está
0: Franklin Congo.
1: Franklin Congo, sí señor. Y Amboya, Mónica Amboya, la que estará hecho cargo del VAR en este partido. Ya Camaratas y el Macará con ese uniforme alterno que tiene, vino tinto en el pecho y las mangas celestes, algo parecido a Aston Villa.
2: Aston Villa, sí. Sí, y sí. Hay otro equipo en Inglaterra que tiene un uniforme similar, ya me voy a acordar. Son dos, Aston Villa y otro más de una división menor o un equipo de un talante menos importante. Sí,
1: y la celeste de Católica.
2: Correcto, sí, celeste. Ese es el celeste de hace muchos años.
0: Tradicional uniforme, ¿no?
2: Sí, ya, sí, sí. Había un trencito
3: del equipo de los camisetas, del equipo de los camaratas. 22 años cumplidos.
2: La polémica con Emelec. Bueno, Héctor Morales.
0: Hasta ahora una camiseta técnico azul muy bonita a propósito. Sí, ¿no? También, sí, como sí. Uniforme alterno, la Católica.
2: Claro, claro que sí. Ahí están los árbitros de amarillo, las autoridades del encuentro. Yo digo cerca de 1000 personas, no sé si compartas, David, Julio, si compartan. De Católica hay muy pocos acá, tal vez lleguen a 50. Yo creo que de Macará unos 600, ¿no? Está un 40% de la zona de oriente entre tribuna y palcos. Suites no están habilitadas, o no veo público ahí. Unos 600, 700 de Macará, sí.
0: Más o menos.
2: Que era obvio que iban a venir en buses, en autos particulares. La ceremonia protocolaria. Vamos a hablar un poco del historial, gracias a Virgilio, un abrazo a él también. Nos ha enviado ya la información de los encuentros. Históricamente, Macará y Católica, Católica Macará en este caso, en esta localía artificial, en el reducto del conjunto de IDB, porque hay un concierto en la semana que empieza laboralmente mañana. Entiendo que es Iron Maiden o Def Leppard, no soy muy entendido en temas musicales o casi nada. 52 encuentros, 19 victorias para cada uno, 14 igualdades, 72 goles Católica, 63 Macará. Solo en Quito, 26 encuentros, 9 triunfos de la Chatoleí, 8 victorias celestes de Ambato y 9 paridades. Esta es la cantidad, gracias Virgilio, un enorme abrazo a nuestro asesor estadístico, señoras y señores. En todo caso, hay una distancia enorme ya de puntos que saca Independiente, 23 a Macará. Veamos si hoy Macará la corta a 20 o Católica, equipos que han hecho buena letra, que son candidatos a calificar a Libertadores. Está Aucas también, que ha tenido dos contrastes en este hexagonal 1, el de la parte superior, en la práctica por el subtítulo y puestos a Libertadores y casi todos a Sudamericana. Y de Liga Barcelona, me parece, David, que el que pierda hoy queda fuera de opciones del subtítulo. Y si hay empate, ambos se complican. Bueno, están los árbitros.
0: Manda el sorteo ahora, ¿no?
2: Sorteo de campo y pelota, mi querido David.
0: Los Bolívar, capitanes, David. Emilio Clavijo, el capitán de la Universidad Marrufo. Católica. Y Marrufo por el elenco de Macará. Me parece que ganó Clavijo el sorteo. Y prefirió cambiarse de lado, ¿eh? Me parece.
2: Se cambian, parece que se cambian. A ver,
0: vamos a
2: uno
0: ver,
2: mueve y otro elige el sector en el que van a jugar.
0: Claro, ella les dice, Clavijo, a los compañeros que se cambian
2: se
0: de
2: cambian.
0: Lado.
2: Van a
0: ¿esto hacer por qué se da, Patricio? ¿Por un tema de sentirse mejor, quizá, como escoger el lado en el que te sientes más cómodo?
2: A veces hay estadios en que el viento, la posición del sol. Septentrión o norte, primer tiempo para la Chatoleí, meridión o sur para Macará. De verde, Rodrigo Rodríguez, y amarillo el meta Johan Lara de la representación Camarata, un equipo que ha sido de los protagonistas en los últimos 10, 12 años. Está ahí siempre bregando por puestos de Copa Libertadores, de Copa Sudamericana, un gran proyecto formativo. Incuestionablemente hoy Católica en este reducto por un tema musical, hay varios conciertos, entiendo, en estos tres meses casi que faltan del año programados en el Olímpico de las 6 de diciembre, Naciones Unidas. Hacen el ruedo, se prometen entrega total, dar absolutamente todo, hasta la última pelota, hasta la gota final de transpiración. Macaray Católica eligió la Chátola y el sector norte moverá el representativo forastero, alentado hoy por al menos unos 600 a 800 de sus partidarios, de sus torcedores, de sus tifosi, en el lado de Oriente, ocupan tribunas palcos.
0: Arranca. En marcha el partido.
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5: Muchas gracias, Roberto. Se movió el balón, amigos oyentes de la Radio Redonda. Ya juegan Universidad Católica y el equipo de Macará, equipos protagonistas en acción. Acá en la cancha del Estadio Banco Guayaquil, el escenario del Independiente del Valle, cuando la pelota la tiene la Católica. Primera salida por parte de Rodríguez, intervención de Luis Cangá desde el fondo. El pase corto hacia la mitad de la cancha para el capitán Emiliano Clavijo. Acomoda para Medina. El balón todavía del bloque defensivo, aunque se adelantan varios metros los zagueros centrales del equipo local. Allá está Cangá jugando para Nangonó. Se equivocó Nangonó. La respuesta de Mateo Viera, juntándose ahora con Jordan Moore. Primer contacto con la pelota por parte del capitán Marrufo. Para el cuadro mateño, se viene Mateo Viera. Intervención en el medio sector por parte de Cuello. Perdió la pelota cuando aparece Martín Tello, entregando ahora sobre el costado derecho para Agustín Campana. Campana que le puede pegar al balón. Trata de meterse en el área del equipo de Universidad Católica. Está Campana. Se deja apoyar ahora por parte de Nilson Bolaños. El balón está ahora con Agustín Campana otra vez, jugando desde la derecha. Ahí está el zurdo. Hubo falta, sí. Hubo contacto. Hay infracción por parte del jugador Eric Valencia. Tiro libre. Juaved a favor de Macará.
6: Tiro libre.
5: Se viene el cuadro Martín Tello. Se va apartando Tello, el mismo Campana es el de la ejecución. Estaba muy distante, ¿no?, del arco, defendido por Lara. La pelota la tiene Marrufo, jugando para Jiménez. Ahí está Jiménez desde el fondo. Jairo Jiménez, el número 4. Ahora se le pasa la pelota de Nilson Bolaños. Hay saque lateral que le favorece el equipo de la Universidad Católica. Lo veo Macará con intenciones de adueñarse del balón también, Patricio, en el arranque.
2: Sí, esa es la clave. 1-4-2-3-1 planteó Universidad Católica en el papel frente a un módulo táctico similar del equipo macareño. Recuerdo el cotejo de hace algunas semanas ya, la del 20 de septiembre, cuando le ganó en cancha del Gonzalo Pozo Ripalda el conjunto de Guillermo Sanguinetti. Es que no es poca cosa ser segundo en el año. 3 millones y algo por fase de grupos, más bono de 330.000 por victoria deportiva. 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Así es que el segundo puesto no es pelo de cochino, como se dice, mi estimado David.
5: Ahí saque lateral que le favorece al equipo de Macará. Está Jordan Moore, el contacto con la pelota cuando le pide Mateo Viera. Recibe el número 20 y está Viera con el balón cambiando de frente. La pelota la va sacando Eric Valencia, balón que se va a ir de la cancha. Es otro lateral desde el costado derecho en relación al ataque del equipo visitante cuando aparece de Nilson Bolaños. Se va juntando con Casares otra vez. La pelota la tiene Macará. Ahí está Casares, filtrando para Franco Pozo. Buena pelota para Martín Tello, puede meterse en el área. No se animó, le queda Campana. Entró, ahora sí, y el remate de Agustín Campana. Puso la mano Lara, casi que sin ángulo, pero ¿qué dijo el árbitro? Me daba la impresión que era córner, pero determina el juez de línea que la pelota se había ido de la cancha. Para mí tomó una mala decisión Tello también, Patricio. Él podía haber filtrado y pegarle al balón. Le entregó a Campana y ya quedó incómodo el atacante.
2: Primera llegada, 3 minutos 15 segundos de la primera mitad. Una pelota para la derecha de Agustín Campana, que con Pozo han hecho una dupla fabulosa en este segundo semestre. Campana llegó del sur del continente a mediados de año. Federico Pásquer, el otro de los referentes del cuadro popular del Tungurahua, está en proceso de recuperación. Tal vez ya no juegue más en lo poco que resta de esta temporada. ¡Qué disparo! Desde la diestra, zona norte, arriba, cerca del travesaño de la puerta de Lara.
5: Va llegando Campana otra vez por la banda derecha. Había un roce de Medina y córner. Tiro de esquina para Macará.
6: Tiro de esquina.
7: es el primero del partido, es el primero para Mancara, gracias a Dorado Bet.
0: Se cobró ya la pelota en juego ahora a favor del equipo de Universidad Católica con Eddie Mejía. Tiene problemas la Católica. Batello, otra vez Campana. Campana para levantar el centro. Pose que no alcanza y la pelota en el área. Minutos importantes para el equipo de Sanguinetti.
2: 4 y 38 en la primera mitad. Macará dueño de la pelota. Apenas es un tramo muy corto del encuentro. El uniforme parecido al otro equipo inglés. Gracias Luis Andrade, West Ham United, sí. Similar por la tonalidad, por lo cromático del atavío y del conjunto de ambas.
0: Roberto,
7: en el palco, no sé si es que fue a casa, pero también la presencia del ídolo de multitudes, Marcelo Daniel Gallardo.
0: Ah, está presente acá, ¿no? Ayer estuvo igual aquí.
2: Y va a estar en el Liga Barcelona de la tarde y el miércoles en el cotejo de vino tinto en el AFN Arena estuvo su equipo de auxiliares en Serie B. Él recorre canchas, me parece bien que justifiquen los emolumentos ingentes que perciben mes a mes, porque si no el trabajo del técnico de selecciones es 3-4 dobles fechas al año. Claro. Es muy poco, casi no tienen a sus jugadores en eliminatorias 2-3 días antes del grupo junto y por ahí en fechas FIFA o en Copa América Mundiales y algo más. El tiempo me refiero.
0: Vamos a marcar el tiempo, amigos. Este es el tiempo de juego.
7: Estamos en el minuto 5, primera etapa. El marcador, gracias a Bet593, Católica 0, Macará 0. 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
0: Hay saque lateral que le favorece al equipo de Macará de Nilson Bolaños, juntándose con Franco Pose. Pose para Agustín Campana, pero prefirió ni tocar la pelota porque no estaba habilitado. Hay lateral que le favorece al equipo de la Universidad Católica en estos casi 7 minutos, donde ha sido superior el equipo visitante. Ahí está para sacar la pelota Eric Valencia. Balón en busca del Tigre Palacios. Otra vez la pelota se va de la cancha. Es un nuevo lateral que le favorece a la Universidad Católica. Con otro acá preocupado a Diego Martínez, en constante diálogo con uno de sus asistentes.
2: El equipo ha perdido la pelota, lo somete Macará, dueño del campo y del instrumento, el conjunto del profe Sanguinetti. Hace presión alta, mira cómo busca ir sobre la salida del rival. Se juega básicamente entre zona 2 y zona 3 del equipo del Tungurahua, el cuadro de la visita. Buena aplicación táctica. Gran contracción a la marca. Intenta Católica alguna salida. Le está costando en estos 7 minutos y más.
0: Llega a cortar todo Jordan Moore tras la carrera por el costado derecho de Gregory Anangonoa. Y saque lateral que le favorece a la Universidad Católica. Por primera vez se acerca del área rival. Ahí está Rodríguez. Primero para Palacios en el área, el Tigre. Ahora sí para Rodríguez, puede ser. Hacia atrás, Mejía incómodo. Alcanza a rematar, clavijo. Y finalmente se anula todo. Estaba en fuera de lugar, pero llegó por primera vez la Universidad Católica. Minuto 7, casi 8 en la parte inicial, Pato.
2: Sí, aparecía clavijo, el medio centro, que hace dupla en mitad del terreno con el rioplatense Cachiabue. En posición de adelanto marcó el primer asistente Flavio Nal, regla 11 de International Board, ubicación viciada, impedida, buen cotejo, buen encuentro acá en este corto tramo en el estadio de Chillo Quito, en la parroquia Amaguaña, Cantón Quito.
0: La pelota que la va controlando en la mitad de la cancha Cuello, buen dominio del pequeñito ahí en el medio sector cuando hay falta. Infracción de Mauro Díaz, se molesta ahí con el árbitro, el señor Patricio Parra. Cayó mal ahí incluso el jugador Cuello. Habrá tiro libre, Cuello, a favor de Macará.
6: Tiro libre.
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0: Le va a pegar a la pelota el capitán José Marrufo, el venezolano. Le pide se acerca un poquito más a Cuello. Marrufo prefiere retroceder ese balón, acomodarlo para Rodrigo Rodríguez. Le entrega nuevamente a Marrufo, quizá con un mejor panorama para dar salida. La producción ofensiva ahora de Jiménez, no, hacia atrás, nuevamente para el golero. Sale Rodríguez, intervención de Marrufo. Marrufo que va avanzando, le está pidiendo Franco Pose. Se muestra Mateo Viera, allá está Marrufo, lo pone a correr a Mateo Viera. No, muy larga esa pelota, era imposible para que llegue Viera. Tranquilo nomás, le dice Viera. Un poco más corta tenía que poner esa pelota.
2: Sí, señor, buscando ahí la salida. Mira donde tiene la línea de cuatro Macará. Hoy en el círculo central, ahí, muy adelantado su sector defensivo. La aplicación táctica es perfecta de los dirigidos por Sanguinetti. La presión Católica lo está sintiendo, ¿eh? Que le quiten la pelota a Católica, que se caracteriza por tener mucho, por poseer altos niveles de tenencia. Es un hecho particularmente interesante desde el punto de vista del análisis táctico, técnico, estratégico. Casi 10 minutos. Bolívar David Lucero en la redonda, la hegemónica.
0: Y la pelota la tiene la Católica con Mauro Díaz, jugando ahora para Valencia por el costado izquierdo, cortito para Mauro Díaz, se equivocó, recupera para Macará Cázares, ahí está aguantando la marca Cázares, llega Teño, chocaba Cachabue, el balón de rebote le queda a Agustín Campana en busca de Franco Pose, pero reacciona Carlos Medina. La Católica otra vez en control del balón por parte de su capitán Emiliano Clavijo, ahora para Cachabue, adelanta para Rodríguez, ahí está, buena pelota para Mejía. Intentaba llegar al área con posibilidad, pero se anticipa bien Rodríguez. Va mejorando, levantando de a poquito el nivel de la Católica.
2: Ya dos accesos ofensivos, todavía no muy contundentes, no definitivos. Aquel del minuto 7 y ahora sobre el 10 con 30. Llegadas del conjunto de Diego Martínez, que tiene como centro delantero, piloto de área, referente, posición de nueva, Byron Palacios. Además es alimentado por Díaz y Mejías a los extremos. Mejía, Eddie, el ex del Nacional, y Rodríguez, una especie de medio punta.
0: Vamos a marcar el tiempo, amigos oyentes. Este es el tiempo de juego.
8: Tiempo de juego.
7: Estamos en el minuto 11, primera etapa.
8: Con el marcador.
7: El marcador, Bet593-0x0, Universidad Católica y Macará, por supuesto, gracias a Bet593, en donde todos ganan. 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
0: Una falta, se cobró rápidamente, va Palacios entregando a Andrés Rodríguez. La pelota la tiene el número 23 de la Católica, se junta con Mauro Díaz en la marca Teño. Balón de Jerónimo Cachabue. Cachabue que abre espacio por izquierda para Eric Valencia. Valencia que le devuelve el número 5 de la Chatoleí. Cachabue hacia atrás para Carlos Medina. Medina que vuelve a cambiar un poquito hacia el costado derecho. Ahora en la mitad de la cancha Cachabue desde el círculo central precisamente. Lo tocaron en el gono. Falta de Jordan Moore. Un nuevo tiro libre, Juárez, esta vez para la Católica.
8: Tiro libre.
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0: Le va a pegar al balón ahí Mauro Díaz. Es distante, ¿no?, del arco de Rodríguez. Vendrá un centro al filo del área probablemente. A ver el movimiento de sus compañeros también.
2: 35, 37 metros fácil. Perfil de derecha. Parece le va a pegar con borde interno.
0: Ahí está, preparándose Mauro Díaz. Autoriza el árbitro. Viene el centro. No, a las manos de Rodríguez. Seguro el golero de Macará que trata de jugar rápidamente con Cázares. Entrega de primera para Martín Teño. El balón está con el conjunto ambateño. Avanza Teño todavía. Le devuelve a Cázares. La triangulación con Denilson Bolaño. Se lo ponen a correr Agustín Campana. ¿Está habilitado o no? Ya levantó la banderola el juez de línea número 2, el señor Paul Palacios. Pero la hacía bien, ¿no? Intentando siempre cortar ahí ese bloqueo defensivo que impone la Católica, Pato.
2: Sí, definitivamente. Católica comienza después del minuto 10 a recuperar la pelota, la tenencia que es tan importante, a tratar de salir por las bandas. Ahí tiene jugadores que pueden establecer micro sociedades a la derecha. Por otro flanco, Anangonó con Díaz y en el otro borde Valencia con Mejía. Vamos a ver, es un muy buen encuentro desde el punto de vista táctico. Lo que propone uno y lo que otro muestra en cancha.
0: Ataca la Católica, Palacios para Anangonó, el centro para nadie. Pero Palacios se quedó muy abierto hacia la derecha. Y el balón de Anangonó llegó a las manos de Rodríguez, que saca rápidamente esa pelota. Balón largo, allá está Franco Posse. Un rebote del cuerpo de Posse, ¿qué dijo? ¿Le marcó mano? O falta de Posse sobre Medina. No le gusta a la gente, a los hinchas de Macará, que llegaron desde Ambato. La pelota que la tiene Jerónimo Cachagüe. Otra participación de Gregoriano Angonó. Lo pone a correr a Rodríguez. Al duelo con Marrufo, le gana el venezolano. Marrufo que rechaza la pelota con pierna zurda. Jordan Moore le roba la pelota a Rodríguez. No, para mí no hubo falta ya. Para mí no había falta. Le aplica el peso del cuerpo nada más, pero el señor Parra dijo que hay tiro libre para Macará, Patricio.
2: Sí, tiro libre. Me pareció que pudo haberlo sancionado a la inversa. Claro. Determina la norma 12, faltas en correcciones, pero en beneficio de la representación celeste de Ambato. Sobre campo sur en esta primera mitad.
0: Jiménez, balón largo para Franco Posse. Buen taco ahora para Martín Tello. Allá está Tello avanzando, pero muy solo en ataque. Tiene que abrir por izquierda para Mateo Viera. Puede meterse en el área, lo logró Mateo Viera. Se va hacia el fondo, allá está Viera. Y pone el pie Gregoriano Angonó. Pelota al córner. Tiro de esquina para Macará.
8: Tiro de esquina.
7: Es el segundo del partido, segundo para Macará. 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
0: ¿Quién va al cobro, Julio?
1: Tello.
0: Ahí está Tello. Lo veo también a Campana, que se acercó. A ver si lo hace. Pasó Tello, sí, finalmente Campana. Centro media altura y la pelota la rozaba Franco Posse. Se le va lejos, distante del arco de Lara. Hay un saque de meta que le favorece al equipo de Universidad Católica cuando marcamos el tiempo. Este es el tiempo de juego.
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7: Estamos en el minuto 15, primera etapa.
8: Dame el marcador.
7: El marcador 0-0 Universidad Católica y Macará. 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
0: Vuelve a la carga la Universidad Católica. Había un bloqueo ahí de cuello. Falta sobre Anagoró, Julio.
1: Sí, señor, ahí en la falta. Y también Diego Martínez está muy molesto, especialmente con sus jugadores, que no están referenciando al jugador. Y al esférico lo pierden con mucha facilidad.
2: Por ahora superior, 18 minutos casi del encuentro, el equipo macareño, ¿eh? Sí, todavía lo de la idea de Diego Martínez no se ve en la cancha. Ha encontrado un oponente de enormes características en el terreno de las acciones. Buena aplicación.
0: La pelota está en la mitad de la cancha, Emiliano Clavijo, desde el círculo central hacia adelante para Andrés Rodríguez. Rodríguez, pero limpiamente le quitan la pelota a los hombres de Macará. Mateo Viera, que participa también. Casares ahora del pasillo central, le pone velocidad, ahí está Casares, vuelve a abrir por derecha para Denilson Bolaños. Ataca el cuadro ambateño, le quedaba Agustín Campana, el rebote lo gana el mismo Bolaños. Antes intentaba Valencia para la Católica. Bolaños se va hacia el fondo, ahí está tratando de levantar un centro Bolaños, y ahí están entre dos jugadores, Mejía y Valencia, para quedarse con la pelota. Hubo falta de Bolaños, Julio.
1: Y oye, ¿qué dirá o qué pensará el muñeco Gallardo cuando ve estos partidos, está en el estadio y todo vacío?
7: ¿Ganas de renunciar?
1: Lo contrario a lo que se vive en Argentina, por ejemplo. Claro.
0: Esta es otra realidad, ¿no? Y lamentablemente es así en nuestro fútbol. Varios partidos tienen así un marco de público muy pobre, ¿no?
2: Sí, bueno, en Argentina hay número de socios, sobre todo en los grandes. Solo con los socios se llena el estadio. Aquí la cultura de societura es muy corta. Ese es un tema que ya pasa por otra situación. Me parece
0: no hay una gran cultura futbolera tampoco, Pato.
2: La pasión es menor acá.
0: Por supuesto.
2: En Buenos Aires uno ve los kioscos en la calle, los adornos de River, de Boca, de Racing, San Lorenzo Independiente, para citar los famosos cinco grandes. Es otro vivir, una cultura distinta, bien lo apuntas, David.
0: La pelota de Marrufo, hay un rebote para Franco Posse. Llegando hacia el fondo, Posse les dice a Sanguinetti, ¡ey, lleguen al área, acompañen! Y la pelota finalmente se le va a Canga. Se enoja con el árbitro, es lateral a favor del equipo ambateño. Vuelve a presionar ahora con Jordan Moore, que se prepara para el saque lateral y estará esta tarde. Seguro en la tarde sí será un panorama diferente, ¿no? En el Rodrigo Paz con el Liga Barcelona, donde también
8: está...
0: La tiene Macará, viene el centro, cuello arriba. Por poco lo sorprenden a Lara. ¿Qué dijo el árbitro? Y córner. Tiro de esquina para Macará.
8: Tiro de esquina.
7: Es el tercero para Macará, tercero del partido. 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
0: Y para el cobro, Julio, el mismo Tello parece, ¿no?
1: Tello y también Campana.
0: Son los dos, ¿no? Los que van siempre a buscar la pelota, alternativa para uno u otro. Puede ser, le tocó cortito, Campana, viene Tello en el centro, buscó a Mateo Viera, el rechazo del Tigre Palacios. La pelota es de Macará todavía con Jordan Moore, tiene que retroceder al círculo central para Casares. Casares que levanta una pelota por el costado izquierdo en busca de Marrufo, le queda el balón a Viera, le pegó. Mateo Viera apenas acomodaba la pelota en el aire, sacó un zurdazo. Pasó cerca del poste de la mano derecha, sorprendió Macará una vez más. Patricio Palau.
2: Es mejor en estos casi 20 minutos de partido, pero en ese centro desde la zurda de Bruce Cuello, un elemento nuevo, joven en la representación del centro del país, una pelota que fue a golpear en la malla superior externa y después este remate de Viera, una especie de volea, le pega la pelota, pasa próximo al caño de la mano diestra del arco norte septentrional de Lara, que luce de amarillo. Reitero, mejor es el equipo de Macará en este lapso, casi la mitad de la primera etapa del cotejo. Le ha costado a Católica salir, hilvanar jugadas, conectar zona 2 y zona 3, es decir, área de gestación y la de definición. Compañeros y amigos de la doble R,
0: la pelota es de la Católica, juega Canga, intervención ahora por parte de Carlos Medina. Les contamos el tiempo, amigos oyentes, esto es el tiempo de juego.
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7: Estamos en el minuto 20, primera etapa.
8: Dame el marcador.
7: El marcador Bet593, en donde todos ganan. Universidad Católica 0, Macará 0. 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
0: Toca Valencia, cortito a la mitad de la cancha para Mauro Díaz. Intervención de Palacios, le deja nuevamente a Eric Valencia. Aparece Di Mejía, viene Mejía al centro, pero totalmente desviado, defectuoso. Falla mucho en esto, ¿no? La Universidad Católica, esa precisión tan necesaria en la última parte del campo, cuando tienes que llegar ya a la zona de fuego.
2: A definir, ¿verdad? Ha sido poco conexo en los centros. Yo no recuerdo un ataque en serio, una acción de peligro real. Ciertas aproximaciones, algunos atisbos de ataque, de cercanía a la puerta de Rodríguez y casi nada más.
0: Y la pelota la tiene Mauro Díaz, ahí está, venía el centro Marrufo que rechaza. Puso el frentazo ahí Marrufo, el venezolano, y ahora Jordan Moore que sale por izquierda, juntándose con Mateo Viera, recupera la Católica por parte de Rodríguez, el pase cortito para el capitán Emiliano Clavijo, vuelve a participar ahí Luis Canga, entrega el balón en la mitad de la cancha para Rodríguez, la distribución del juego le corresponde ahora con Jerónimo Cachabue. Cachabue para Carlos Medina, Medina con la pelota, le está pidiendo más adelante Palacios, otra vez Cachabue. Alternativa que busca con Arangonó, pero está con la marca de Jordan Moore. Muy difícil pasarle el balón ahí a Gregory Arangonó. Aparece primero Mauro Díaz. El juego hacia atrás para Luis Canga. Quiere estabilizar la Universidad Católica. Ahora Cachabue, Mauro Díaz de primera, pero no. Se vuelve a equivocar, ¿no? En el pase la gente de la Católica rechaza a Jordan Moore. Impacto de cabeza de Emiliano Clavijo. Otra vez la Católica desde la derecha. Está Arangonó. El balón de Clavijo lo va a buscar a Mauro Díaz. Intenta un pase corto, pero hay mucha gente de Macará. Y mira desde dónde tiene que retroceder Clavijo para Lara. Prácticamente ya cercano al área rival, pero desde ahí la devolvió a su golero.
2: Queda muy aislado el centro delantero. No tiene alimentación ni de Díaz, de Rodríguez o de Eddie Mejía. Byron Palacios. Si le toca retroceder líneas, volver al denominado punto inicial de ataque, el equipo del profe Martínez, en 30 minutos prácticamente, 22, 23 ahora.
0: La pelota que la va controlando otra vez Gregory Arangonó. Arangonó en busca de Di Mejía, que tiene que moverse por otro lado. Va Mauro Díaz, ahora sí Di Mejía desde la banda derecha, puede levantar el centro, no lo pudo hacer. Di Mejía tiene que retroceder el balón, nuevamente para Arangonó, se junta Mauro Díaz, Mejía de nuevo, ahora para Gregory Arangonó, en la marca, efectivo, preciso, como casi siempre el venezolano Marrufo. La pelota que se fue de la cancha es lateral, que le favorece a la Católica, cobra rápidamente, el balón lo busca Di Mejía, recupera Casares para Macará, intervención de Cuello, ahí está el joven jugador del cuadro celeste, hoy con su uniforme alterno acá en la cancha el Independiente del Valle, cuando la pelota la tiene Cachabue, está rechazando Cachabue, balón que se va del terreno de juego otra vez, es lateral para Macará. Roberto Javier Merchan.
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0: Mauro Díaz intentando meterse en el área, lo logró. Aquí está Mauro Díaz. Rozó esa pelota Jiménez. Llegada de la Universidad Católica y Palacio le dice: hey, pero yo estaba acá por el otro lado. Insiste Cachahue, ya lo comenta Patricio Palau, porque sigue atacando la Católica. Cachahue para Clavijo, a ver si se anima a pegarle desde fuera del área. No, no tenía la opción. Nuevamente se acercó la Católica sin ser efectivo.
2: Sí, algún intento sobre el costado derecho interior, más bien ahí buscando alguna posibilidad, pero no es un equipo claro, no ha producido una sola situación de real peligro, una llegada contundente que hayamos visto a Rodríguez en una volada de poste a poste sobre el travesaño. No, Católica intenta encontrar los espacios, es que cuando pasa, cuando hace la transición ofensiva al plano defensivo de Macará, cierra líneas, ¿ah? Queda prácticamente un hombre en punta, que es Pose, delante de la línea de la pelota, mi estimado David.
0: La pelota que la tiene Luis Cangá, jugando ahora para Mauro Díaz. Díaz con el balón hacia adelante para Emiliano Clavijo. La pelota le va a quedar al Tigre Palacios. Palacios que cambia para Valencia, ataca la Católica. Ya piso el área Valencia. El pase por abajo buscaba Palacios. Se impone Marrufo, balón al córner. Tiro de esquina para la Católica.
7: Es el primero para la U Católica. 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
2: Ahí va Mejía y se acerca Díaz.
0: Va de Mejía, sí, junto a Mauro Díaz. Los encargados para levantar la pelota. Ya se fue Mejía, será solo Mauro Díaz con el pie derecho para levantar el centro. Mucha atención, amigos oyentes de la Radio Redonda. Le pide Clavijo la pelota, que lo va larga arriba Medina. El cabezazo, pero a las manos de Rodríguez. Esta sí, una llegada más clara de la Universidad Católica, Pato.
2: Sí, en algo. Una pelota al segundo poste, libre de marca, parecía el zaguero Medina. Había ascendido en función ofensiva al poste de la mano izquierda de Rodrigo Rodríguez. Cabezazo dirigido prácticamente al guardameta Río Platense, que luce de verde. Poco Católica en estos minutos de la primera mitad. Acá se me dio un cielo, David. Ojalá no caiga un chaparrón.
0: Se viene Mateo Viera, piso el área, aquí ataca Macará, pero ya recupera Jerónimo Cachabue. El balón es de la Universidad Católica. Marquemos el tiempo. Este es el tiempo de juego.
7: Ya estamos en el minuto 26:30 de la primera etapa. El marcador en la Liga Pro, Universidad Católica 0, Macará 0.
0: Y la pelota es de Católica una vez más, entregando Rodríguez para Nangonó. A Nangonó para Jerónimo Cachahue, cortito para Rodríguez, le devuelve a Cachahue el número 5, retrocede aún más. Para el zaguero central Luis Cangá, que acomoda para Carlos Medina. Se va moviendo Mejía, también aparece Valencia, ojo con esa pelota, puede ser para Valencia. Se impone finalmente de Nilson Bolaños, aunque el rebote lo gana el Tigre Palacios. Abrió de cabeza ahora hacia el costado izquierdo para Mauro Díaz. Díaz con el balón, la pelota la tiene todavía la Universidad Católica. Hacia atrás perdí Mejía, jugando del pasillo central. Casi que del círculo central ahora aparece Jerónimo Cachahue. Participa también a Nangonó, la pelota es de Clavijo, levanta el centro. Muy adelantada esa pelota en busca del Tigre Palacios. Nuevamente se acercó la Católica.
2: Sí, con Anangonó, que llegó a tres cuartos de campo sobre el interior del terreno. Y una proyección sobre el poste de la mano derecha de Rodríguez, que no llevó consecuencias. Mejor ha sido en el ámbito táctico. Casi en 30 minutos de partido el conjunto de Macará. Todavía no hay goles, ¿ah? Y lo conversábamos acá con un buen amigo en la previa, tú fuiste testigo, David, lo propio Julio. El 60% más de tantos se consiguen estadísticamente en los segundos periodos.
0: La pelota que la tiene Mauro Díaz va cambiando ahora para Rodríguez desde la izquierda. Va a llegar Rodríguez, le pegó y la pelota pasó muy cerca. Remate sorpresivo de Rodríguez, lo obligó a lanzarse al golero Rodrigo Rodríguez de Macará. La pelota por poco se le mete ahí, va abajo al ángulo, pegado al poste de la mano izquierda. Está quizá una de las más claras de Católica.
2: Yo diría la más evidente, diáfana situación, una llegada muy pero muy cerca la portería de Rodríguez, un disparo en diagonal, cruzado al segundo poste abajo, al sector zurdo de la portería de Meridión del estadio de IDB. Católica ahora sí comenzó a aproximarse casi cuando estamos cerca de los 30 minutos. El partido en lo personal, opinión de quien habla, me agrada bastante.
0: Hay saque lateral esta vez favorable al equipo de Macará. Algo le dice el señor Patricio Parra, le empezó a contar los segundos a Bolaños. Está nuevamente de cabeza Franco Pose, pero ya recupera Luis Cangá para la Católica. Intervención de Emiliano Clavijo. El pase rápido para Eddie Mejía. Se vuelve a cambiar hacia el costado derecho Mejía. El balón está ahora con Gregorio Angonó. Cambiando rápidamente por izquierda para Valencia. Valencia al contacto con la pelota. Alguna indicación que le da Jerónimo Cachabuela. Pasa ahora para Luis Cangá. Alternativa de Católica por la banda derecha con Gregorio Angonó juntándose con Eddie Mejía. En la marca Jordan Moore, todavía la Católica. Mejía para Angonó, más atrás para Lara. Ahora tiene un poquito más la pelota, eso sí, el cuadro local. La pelota es de Carlos Medina, el zaguero central. Medina con la pelota, salida lenta. Va caminando, transportando el balón. No hay presión de la gente de Macará tampoco. Cuando se viene Jerónimo Cachabue, muy cerca de completarse la primera media hora. El balón está nuevamente en juego con Cangá, Cachabue. La Católica que trata de llegar en busca del primero. Otra vez retrocede para Lara, mucho. Abusa demasiado la Católica, ¿no? De retroceder su juego hacia el golero Lara. Marquemos el tiempo. Este es el tiempo de juego.
7: Estamos en el minuto 30, primera etapa. El marcador, el 593, donde todos ganan, sin goles, Universidad Católica y Macará. 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
0: Saca la pelota por la banda derecha, Cazares en busca de Bolaños, evitando que se vaya el balón. Ahí está Bolaños, todavía retrocede para Jiménez. El número 4 de Macará, Jairo Jiménez, todavía con la pelota. Cambia rápidamente para Marrufo. Marrufo que controla ahora hacia el círculo central para Cazares. Le devuelve a Marrufo. El balón es de Macará con pierna zurda. Buena intención de Marrufo, no. Finalmente la pelota se fue de la cancha. Y ahí saque lateral favorable a la Universidad Católica. Comenta Patricio Palau aquí en la Radio Redonda.
2: Sí, Católica intentando recuperar la tenencia de la pelota. Ya estaciona sus naves sobre la mitad del terreno, zona 2. Sector de creación que ha buscado esta única opción, yo diría, de cierto riesgo. Fue el disparo de Rodríguez a los 28 minutos abajo, a la mano zurda sobre

0: Arma una línea de tres atacantes, ¿no? Cuando tiene la pelota la Universidad Católica, lo veo a Rodríguez desde el costado derecho, también Mauro Díaz desde la izquierda y en el centro, el Tigre Palacios que busca también su posibilidad, la pelota la tiene Cacá, jugando la Católica, balón hacia el medio sector, Jerónimo Cachahue vuelve a cambiar ahora para Eric Valencia. Valencia que tiene la pelota, lo trata de frenar. Ahí Agustín Campana, que no ha aparecido a propósito Campana desde hace rato cuando se viene de Nilson Bolaños, pero perdió el balón. Clavijo otra vez para la Católica en la mitad de la cancha. Mauro Díaz, avanzando Díaz, entregaba para el Tigre Palacios. Se anticipa Jiménez desde el piso. Díaz lo intentaba otra vez. El balón está con Palacios, recupera rápido la Católica. La pierde Palacios. Mateo Viera para Bacará, juntándose con Cuello ahora para Jordan Moore. Moore que lo pone a correr. Mateo Viera, a ver si gana la pelota. No. No lo pudo hacer Mateo Viera, de todas maneras quien rechazaba era Cangá, pero había rozado la pelota Mateo Viera. El lateral le corresponde al equipo de la Universidad Católica. Casi 33 minutos en la parte inicial, amigos oyentes. La pelota la va controlando Carlos Medina. Balón en juego ahora sobre el costado con Eric Valencia. El plato fuerte de hoy, Patricio, Liga Barcelona, ¿no? De esta tarde, sí. 4:30.
1: Ese es el bocato del Cardinal y de las 16:30. Ya hemos debatido el tema de la franja horaria. Estará Gallardo y su equipo de asistentes. En fin, cotejo estelar, que sí es clásico, que si no lo es, pero sí entre los dos más grandes del país, ¿eh? El de mayor cantidad de cetros, incluyendo los internacionales, y el de gran idolatría, como es Barcelona en territorio ecuatoriano.
0: Avanza Macará, ahora Jordan Moore, la pelota del número 27, cambiando pegado hacia el costado izquierdo para Mateo Viera. Se junta con Tello, Martín Tello, el pase para Campana en el área, ya está, se metió Campana.

0: ser de nuevo, lo había mencionado hace un ratito nada más Agustín Campana, que no había tenido desde hace algunos instantes una posibilidad como esta. La pelota en el área, duelo con Lara, termina vencido el arquero de la Católica y un pase cortito, lo que había que hacer para Franco Posse, y el goleador que no perdona, empuja simplemente la pelota. A los 33 minutos se abre la cuenta. Macará reacciona una vez más cuando la Católica se había ido sobre su lado. Se pone en ventaja el cuadro visitante. Macará tiene 1, Universidad Católica 0.
1: A los 33 minutos en la primera etapa.

0: Es el primer tanto en el partido, es el primero para Macará. El análisis, el comentario del abogado Patricio Palau Duarte.
1: Cuando Católica había logrado equiparar posesión de pelota y algún atisbo de llegada, la de Rodríguez de hace minutos, llega Macará, aparece el conjunto de Sanguinete que ha hecho una muy buena primera mitad, pelota por la derecha. Y esta dupla que es sensacional desde el segundo semestre en adelante, la de Campana y Pozo, el pase para el jugador último de los nombrados y aparece para tocarla, la empuja nada más abajo a la derecha, gran trabajo de las huestes del centro del país, el representativo del Club Uragua, el ídolo de Amato marca, golpea, genera la euforia, la emoción, el alborozo. La enorme, la profunda alegría, el júbilo de sus 700, 800 partidarios en el sector de Oriente. Está ganando Macará en base a una extraordinaria aplicación táctica, a un buen trabajo en el primer episodio por la mínima diferencia en el reducto de Chico Gijón.
2: La pelota es de Católica, Nangono ahora para Luis Cangá. Se va juntando con Emiliano Clavijo, algo se revisó. Tras el gol, pero se lo dio como válido.
1: Sí, y me generó alguna duda esos 15, 20 segundos de espera antes que mueva la pelota Católica desde el centro del campo, como decía Jacinto Landázuri hace décadas, el relator ya desaparecido, extinto, él señalaba el centro del dolor, el punto medio, el terreno de las acciones, el teatro de los acontecimientos. Se validó el gol.

0: para mí legítimo, era lo que le hacía falta un tanto, el impacto que enciende un poco más acá los corazones en este escenario deportivo, mi estimado David. Gana Macará, un gran candidato al subtítulo, va a ser un hueso duro de roer, lo ha sido todo el año en este hexagonal, en esta liguilla, mucho más para Liga, para Barcelona, para Independiente. Bueno, Independiente ya a la espera de su proclamación de ser coronado. Para todos los equipos que están en la parte superior de este torneo que entra en su declive, se acaba el 13 de diciembre, en 2 meses y 2 días, David Lucero Villarreal.
1: La pelota la tiene la Universidad Católica. Hubo algún problemita en julio entre Valencia y Campana, ¿no?
2: Sí, ahí se dieron un pequeño cruce, pero ya el juez les dijo tranquilitos, aquí mando yo. He pitado la falta, así es que no me dañen el partido. Para Franco Pose es el gol 13 de esta temporada, ha marcado 2 de penal.
1: La pelota que la tiene nuevamente Jerónimo Cachahue. El juego en el medio sector por parte de Emiliano Clavijo. A ver qué reacción tiene el plantel de Diego Martínez, que no ha tenido la claridad suficiente del área rival cuando tiene nuevamente Emiliano Clavijo. Clavijo con la pelota va cambiando ahora hacia la izquierda para Eric Valencia. Valencia más hacia adelante, el juego de Mauro Díaz. Le espera la pelota, Rodríguez se metió en el área, puede ser para Mejía, corta todo Marrufo. Dejaba extendido el brazo, me parece ahí Rodríguez, sin intención. Queda golpeado Marrufo ahora, Julio.
2: Sí señor, Marrufo queda golpeado, el juez central se acerca a verle. Recordemos que hoy tendría que levantarse, si no salir y permanecer en la custodia de los médicos por 1 minuto. Así es que Marrufo ya está de pie y hasta el momento 6 de 6 y los 6 ha sido en Pichincha, en Quito.
0: Claro, de visita por ahora, hace algunas semanas ante Aucas en el Gonzalo Pozo y momentáneamente 1-0, este todavía está entero, faltan minutos de la primera mitad y todo el complemento. Momentánea, temporalmente, de manera perentoria, victoria ante la Chato Ley. Falta muchísimo aún.
1: La pelota está en la mitad de la cancha, le queda Coello, el balón en juego ahora por parte de Marrufo. Se va juntando con Jordan Moore, posibilidad para Mateo Viera, le deja Moore otra vez. Corta todo Gregorian Angono cuando se viene de contra la Universidad Católica. A ver cómo se acomoda la defensa de Macará, llega a colaborar Casares, el balón es de Católica todavía con el Tigre Palacios. Muy buena actuación de Jiménez para cortar todo, saca el balón por un costado. Hay lateral para la Católica que tiene la urgencia de empatar rápidamente. El balón de Anangonó, intervención de Clavijo, pase cortito para Rodríguez, otra vez para Anangonó. Le devuelve a Rodríguez, todo desde el costado derecho en relación al ataque de la Católica. Balón hacia atrás de Rodríguez para Luis Cangá, juntándose ahora con Carlos Medina. El balón está en juego en la mitad de la cancha. Va con Mauro Díaz. Uy, Mauro Díaz la pierde. Díaz, el mismo tiene que recuperar ante la presencia de Franco Pose, el autor del único gol del partido. Tiene la pelota Palacios, había una mano. Mano al fin, será tiro libre a favor de Macará. Nosotros les contamos el tiempo. Este es el tiempo de juego.
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4: Estamos en el minuto 40, primera etapa. El marcador, Universidad Católica 0, Macará tiene 1, marcador Bet593, todos ganan. 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
1: La pelota está con la Católica, va sacando Luis Cangá, campo contrario en busca del Tigre Palacios, impacto de cabeza, no alcanza Mauro Díaz, sí lo logra Casares, el balón hacia atrás ahora para Rodrigo Rodríguez, minutos finales en esta primera parte, justo el resultado me parece, ¿no? Por cómo empezó, cómo manejó el partido Macará.
0: Sobre todo por la estrategia y cómo ha presionado en campo rival. Se juega básicamente zona 2 y zona 3, es decir, en relación a Macará. Sí, que ha sido mejor. Católica no ha tenido expresión ofensiva, le ha costado un solo remate por ahí de Rodríguez, una pelota cruzada abajo a la mano zurda de Rodrigo Rodríguez al minuto 28 y casi nada más. Tendrá que hacer ajustes, correcciones en el intermezzo, como dicen los italianos, en el intermedio, el estratega compatriota Martínez.
1: La pelota que se va por un costado, allá Campana también lo celebra ante Cangá porque ponía el pie. La gente lo quiere mucho a Campana, Julio.
2: Sí señor, se han ganado el cariño de la hinchada de Macará. Por acá me mandan un mensaje y dicen buenas, de preguntando al abogado qué pasó con su Emelec.
1: ¡Epa!
0: Me parece que hay alguna equivocación. No, es que no. Emelec es de sus 7.000, 8.000 socios. Yo nada tengo que hacer. Ya lo he explicado. No me hagan dudar de la capacidad intelectual de algunos. Ya he dicho, no. Agosto,
2: ¿qué pasó? Está preguntando.
1: ¡Uy, ahí está Clavijo! ¡Le queda Mauro Díaz! ¡Viene el empate! ¡Se la perdió! ¡Se la perdió Mauro Díaz! Antes Clavijo, el disparo al poste de la mano izquierda. Se botaba ahí Rodríguez, el rebote que lo gana Mauro Díaz.
4: Pero anote, le debe un gol ya a la Universidad Católica.
1: Solo frente al arco se la pierde Mauro Díaz, Patricio.
0: Clarísimo, fue clarísimo este acceso ofensivo. Una pelota abajo, remece el caño de la mano zurda de Rodríguez. Esto, lo más importante de Católica en 42, casi 43 minutos, se la perdió Mauro Díaz, jugador de destacada trayectoria en el fútbol
4: Pato.
0: Argentino. 1-0 está ganando Macará Ester Torres del primer episodio.
4: Si bien se la perdió, hay que mencionar que había una posición adelantada en esa jugada, Pato Palau.
1: Ah, correcto. Muy bien, ahí Roberto. También con el video respectivo, ¿no? Con la señal televisiva, cuando la pelota que la tiene ahora Eddie Mejía. Intervención de Valencia, otra vez a la mitad de la cancha para Jerónimo Cachabue. Cachabue con la pelota por acá, se desespera también Diego Martínez, que no lo buscan a Nangonó. No le pasan la pelota. No se ha jugado tanto por ese lado. Uy, y por allá se cayó Campana. Y hay tarjeta amarilla. La marcamos.
2: La primera cartulina amarilla del partido, la primera para la gente de Universidad Católica.
1: Valencia.
2: Y ahí la gente de Macará pide que no solo era para una amarilla.
1: Mire que desde hace rato hay un duelo verbal Valencia, incluso entre Campana y Valencia. No sé si lo termina provocando el mismo Campana, pero la falta existe. Ya nos dirá Roberto quizá ahí con la repetición en pantalla, pero le saca tarjeta amarilla a Valencia. Y la gente de Macará se la ha tomado con el lateral de la Universidad Católica.
0: Sí, la regla 2 se aplica bien. La norma de International Board, el referee Parra, sin inconvenientes. Primer cartón casi al finalizar este primer espacio del cotejo. Hombre caído en Macará. Sí, ha sido un partido limpio, definitivamente. Jugado con guante blanco, diría yo, entre dos muy buenos equipos que practican un fútbol de calidad. De lo poco que tiene el torneo, de lo escaso en este ámbito cualitativo de Liga Pro sería, compañeros y oyentes, de la
4: ¿sabes
0: doble?
4: Que en la jugada Campana es quien lo busca a Valencia.
1: Claro.
4: Y producto de, digamos, ¿no?, esta picardía de Campana, gestiona que le saquen tarjeta amarilla al jugador de Católica, Valencia. Un sorprendedor el elemento de Macará.
1: Claro, lo que te decía, lo fue a provocar, cayó en esa provocación Valencia y se ganó ya la amarilla. Y siguen allá en la discusión ambos jugadores. Cuando la pelota está detenida, ¿qué se está revisando? A ver, ahora sí. Me parece que terminó alguna revisión, hay dos balones en cancha. Y viene un tiro libre para Macará. Y en la recta final, no vimos cuánto más se agregó, Julio.
2: En estos momentos se va a jugar tres más.
1: Tres minutos más, entonces. Gana Macará la pelota que la tiene Di Mejía. Intenta frenarlo Campana, que comete falta. Le tomaba de la camiseta y tiro libre para la Católica. Se apura Valencia. Entregando al medio sector a Jerónimo Cachabue. Les pide Marrufo que vayan retrocediendo sus compañeros cuando la pelota la tiene Nangonó. Va Nangonó al duelo con Mateo Viera. Le gana Nangonó. A Nangonó y el centro en busca de Palacios. El rechazo de Jiménez. Balón que se va por un costado. Hay lateral para la Católica. Juega Nangonó. El balón está con Cachabue. Otra vez en la mitad de la cancha pide Clavijo. Primero aparece Carlos Medina. Medina ahí está en la mitad de la cancha entregando ahora para Mauro Díaz. Muy alta la pelota, la gana Jiménez. Balón de Bolaños, va sacando rápidamente por la banda derecha en busca de Tello. Otra reacción de Medina para la Católica. En el medio sector aparece el capitán Clavijo. Va el 8, ahí está Emiliano. Clavijo con la pelota que la tiene nuevamente ahora. Le entregó a Jerónimo Cachabue. Cachabue que la cambia por izquierda para Valencia. Valencia en el juego asociativo ahora con Eddie Mejía. Mejía otra vez para entregar la pelota en el medio sector a Jerónimo Cachabue. Se vuelve a mostrar Mejía ante la marca de Casares. Cuida su resultado por ahora el equipo de Macará. Ahora Cangá, le queda Clavijo, le puede pegar. Ahí estaba Palacios. Palacios Rodríguez. Se quedó con la pelota. Finalmente el golero, aunque levantó la banderola ya. El juez de línea número 1 pero hilvanaron bien, tocaron ya los hombres de la Católica, Patricio.
0: Palacios, más allá de la posición de impedimento, la regla 11 de la marca, eleva la bandera el primer auxiliar, don Flavio Nal, y queda ahí al poste de la mano derecha, en una especie de puja con Rodríguez, que eso es lo que tenía, lo que le correspondía, es decir, poner el cuerpo para evitar la caída de su pórtico. Estamos ya en tiempo adicional, uno más, y esto termina, compañeros.
1: La pelota que la tiene ahora Luis Cangá, se viene la Católica, balón largo hacia adelante, reacciona Casares, juntándose con Cuello, otra vez Casares, la pelota es de Jordan Moore, otra vez José Luis Casares, hacia atrás para Rodríguez, el golero. Está Rodrigo Rodríguez de verde completo en esta corrida. Pelota que la va a rechazar Luis Cangá para la Católica. Le entrega Mauro Díaz. Díaz que alcanza a pasar para Valencia. La pelota es de Católica. A ver si le queda una oportunidad más en este primer tiempo. El rechazo a medias de Cuello. El desvío que lo gana su compañero Marrupo. Lo pone a correr ahí a Mateo Viera. Balón que se va de la cancha. Mira su cronómetro y el árbitro. Esto está por terminarse ya. La pelota la tiene Luis Cangá jugando para Medina otra vez. Va Carlos Medina, hacia adelante la pelota para Eddie Mejía, juntándose con Valencia. Eddie Valencia con la pelota, le pide ahora más atrás Jerónimo Cachabue. Cachabue con el balón, va cambiando para Gregorian Angonó. Gana Angonó, llega con Jordan Moore, hubo falta. Hubo falta, levanta acá la banderola, delante de él, bueno. Y habrá tarjeta amarilla incluso.
2: Señor, fuerte la entrada en esta ocasión y se hace acreedor Moore a la cartulina amarilla, aunque también Anangonó se mandó su gritito, su show en esa jugada.
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1: Esta puede ser la última para Católica. Mauro Díaz y el centro, cabezazo de Medina. Pelota que se va desviada. Y me parece que esa fue la última, Pato, ¿eh?
0: Creía que sí, que el árbitro va a dar por terminado el match en este primer lapso.
1: Efectivamente, señala el centro del campo, el árbitro central, el señor Patricio Parra, y termina la primera parte. Acá en este escenario deportivo, el estadio del Independiente del Valle, juega de local Universidad Católica, que cae 0-1 ante Macará. Esta es la señal de la Radio Redonda.
4: Finaliza entonces esta primera etapa. De momento, victoria para Macará en el Valle de los Sueños. Vamos, una pausa comercial y ya retornamos.
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4: Acá estamos en la Radio Redonda. Ha finalizado la primera etapa. Es victoria para Macará. Continúa su racha importante, por lo menos durante esta primera mitad. Y vamos con el análisis de este partido en la voz del abogado Patricio Palau Duarte.
14: Muchas gracias, Roberto Javier Merchán, uno de los mejores locutores comerciales de Sudamérica. Muy bien. Aquí estamos, el cielo se está, como se dice en el argot quiteño, encapotando, un color gris, ratón, ¿eh? Un color sombrío, cuidado, nos agarra. Aquí llueve, pero como Dios manda, aquí hay cordonazos con frecuencia, no necesariamente solo en octubre. Bueno, ese es otro punto. Bueno, un abrazo a quienes están en sintonía, un saludo a Michael Ibadango, se acaba de acercar a saludar por acá, del medio digital Ponte 11, y varios otros amigos y amigas que han saludado esta mañana y mediodía en el reducto de IDB. Un gran encuentro en lo táctico. A mí por lo menos me ha gustado mucho lo que han planteado hoy dos de los equipos que exhiben buen fútbol en el campeonato. Amén de Independiente, campeón que espera solo ya la ceremonia de coronación, que reitero lo que dije en la apertura, en la previa, para mí debe ser coronado el momento en que logra el título, en la cancha que fuese, Ambato, Guayaquil, Quito, la que sea. Ese momento, en caliente la premiación. Eso de coronar al final del año, el 13 de diciembre o semanas después, no necesariamente debe ser como local. Mi opinión, respeto lo que dice el titular de Liga Pro, el abogado Miguel Ángel Loro Centeno. ¿Qué ha planteado Católica? Católica que hoy queda en debe en este primer episodio. Una propuesta táctica, un módulo de 1-4 2-3-1, Lara en la portería, Nangonó, Cangá, Medina, Valencia, zona de 4, juega con cartón amarillo, ha percibido Valencia, lateral izquierdo desde el minuto 43. Dos elementos como cabezas de área para la recuperación, que Achiabue y Clavijo. Díaz normalmente trabaja sobre la zona derecha, a la izquierda está Rodríguez, Mejía como una especie de medio punta y una especie de alternancia en posiciones, y Brian Palacios, que es el referente de área, el número 9 en esa función en cuanto a lo ofensivo naturalmente, y el conjunto de Macará con 1-4-4-2 en el papel, Rodríguez en el arco, a la derecha de Nilson Bolaños, Jiménez y Marrufo los centrales. Lo de Marrufo es importante, el capitán, el venezolano Mohor, juega también con cartón amarillo, minuto 45, ya cuando moría en la primera mitad. Una primera línea de volantes con Casares y Tello. Sobre la derecha, Bruce Cuello, joven elemento, metió un centro por ahí peligroso en el primer espacio. Viera y adelante, una dupla que ha hecho roncha, para utilizar un lenguaje popular, en este conjunto macareño. Se lesionó Paz a mediados de año, llegó Campana, y Paz seguramente ya no vuelva porque su complicación ha recrudecido en el ámbito físico. Pero con Campana volvió a encontrar Pose su adúo. Antes era Pose Paz, ahora es Pose Campana. Muy bien. Macará, que ha tenido más tiempo la pelota. Macará, que ha hecho una gran aplicación táctica, señoras y señores, en cuanto a la presencia en este primer espacio, con acciones importantes, donde puso a sus elementos una línea de cuatro tremendamente adelantada del conjunto celeste, hoy con este uniforme vino similar a Aston Villa o West Ham United del fútbol británico, Esos zagueros estuvieron casi en el círculo central buena parte de la primera mitad. Y buscaron, primero, ir a hacer presión alta, marcar la salida, generar errores en un equipo de Católica que ha sido dubitativo, inconexo, impreciso, que le ha costado generar en campo rival, que ha tenido una serie de inconvenientes en el tema de buscar algunas acciones de área, dos aproximaciones de algún peligro, casi nada más en 45 minutos en el compromiso. Me refiero a lo que produjo Católica. Y un elenco de Macará decidido, aquí el tema altura no es dirimente, un Macará que ya ganó hace algunas semanas, después de mediados de septiembre en cancha de Aucas en el Gonzalo Pozo Ripalda por 2-1 al conjunto expetrolero. Ya había una alerta al minuto 3 con Campana, un remate desde la derecha, una pelota cruzada sobre el centro del área. Posteriormente al minuto 18, otra intervención desde la zurda, una pelota que golpea en la malla superior externa. Esta era la acción a la que aludíamos de parte de Bruce Cuello. Después al minuto 19, Viera también, que calzó un balón, una especie de volea de derecha al poste del mismo sector de Lara. Y posteriormente el gol macareño, que llega cuando Católica intentaba recuperar tenencia de pelota y buscar algún espacio o generar ciertas aproximaciones sobre el arco rival. El tanto de Pozzi, un pase perfecto, una salida estupenda, ascensión, el progreso ofensivo sobre la derecha, Campana, y aparece Pozzi, el rioplatense, para definir con la diestra la mano de ese costado del guardameta Lara. 1-0. A Católica le costó, como bien explicamos segundos atrás, el tratar de crear. Tuvo inconvenientes en la generación y no se dio en la definición en este primer lapso del cotejo. Al minuto 10, una llegada de Rodríguez sin mayor efecto. Antes había producido alguna otra intención ofensiva. Al minuto 7, que no la podemos catalogar como una oportunidad de gol, definitivamente. Después, sobre el minuto 12, Mauro Díaz, remate en el que no pudo conectar de manera perfecta a las manos del portero Rodrigo Rodríguez. Y posteriormente un cabezazo de mediana intención del jugador Mauro Díaz también a la mano zurda de Rodrigo Rodríguez. Más adelante, en esta bitácora, en este resumen, en el recorrido de las acciones más importantes de los primeros 45 minutos, minuto 28, un disparo abajo. Esta fue una acción peligrosa, Andrés Rodríguez, a la mano izquierda del guardameta Rodrigo Rodríguez, el uruguayo. Un impacto que será la primera presencia ofensiva, yo diría, de alguna peligrosidad en favor del representativo de Católica. Se lo veía preocupado al técnico Diego Martínez. Sí, porque no solamente es que un equipo pueda ser superado por otro, como en efecto yo diría por lo menos dos terceras partes del primer episodio ocurrió a favor de Macará, sino que le cueste tanto al local entre comillas, en una cancha que no es la suya, me refiero a Católica, generar y tratar de definir sobre campo contrario. Y ese remate cruzado, 28 minutos, imagínense ustedes, recién lo avanzado del primer lapso del match, muy tarde en el encuentro, una aproximación de cierto riesgo sobre el arco de Rodrigo Rodríguez. Posteriormente, al minuto 42, la de Mauro Díaz, aparentemente existió una posición de adelanto, una vulneración de regla 11 de International Board, una pelota en el poste de la mano zurda, donde no pudo resolver bien el argentino, y sobre el final una acción sobre la mano contraria, es decir, a la derecha de Rodríguez, Palacios ahí en una puja con el guardameta rival, tampoco logró resolver. Le ha faltado a Católica así la generación. Vamos a ver en el segundo tiempo, yo creo que urgen cambios, porque lo habíamos señalado en el tiempo, en los micro comentarios, que necesita un revulsivo el conjunto de la Chato Ley. Requiere echar mano de cambios. A mí me parece que los panameños deben estar ya para la segunda etapa. Sí, que estuvieron en Japón, en aquel partido con Ecuador y antes con el cuadro de Nueva Zelanda en la Copa Kirin hace pocos días, con la diferencia del uso horario, más 14 en razón a Ecuador continental, el viaje largo al otro lado del mundo, pero toca. Esos son los sacrificios del fútbol profesional, efectivamente. Puede haber una variante o dos en el equipo del profesor Martínez, que ha tenido serios inconvenientes, serios problemas en generar, en tratar de aproximarse en este primer episodio, en buscar posibilidades ante un cuadro que, reitero, hace una muy buena aplicación táctica en el terreno de las acciones, que lo ha superado, sí, lo de Macará ha sido estupendo, ¿va? Esa marca, esa presión alta, ir a morder la salida del rival, buscar el error del contrario, ¿va? En la mitad de la cancha a veces tuvo Católica que retroceder la pelota, es una jugada que en ocasiones el público, el aficionado no la entiende, el retroceso hacia el guardameta, sí, eso se llama volver al punto inicial de ataque o jugada de seguridad, es decir, asegurar la pelota, sí, y eso es lo que tuvo Católica, que a lo que tuvo que recurrir, porque le costaba mucho, no encontraba las ventanas abiertas, no habían los espacios ante un equipo que ha marcado bien. Yo diría por ahí, tal vez la de Rodríguez, el minuto 28, la de Díaz, esa pelota en el poste izquierdo de Rodrigo. Los únicos descuidos o desatenciones defensivas del conjunto de la representación de Macará, porque de ahí ha funcionado bastante bien el conjunto de Ambato, nos decían hoy nuestros amigos de Caracol con Gol, con los que saludamos y nos encontramos en la parte inferior del escenario, están a la expectativa de la resolución, no sabemos cuándo, el tema del jugador Caicedo, que actuó en un torneo que para unos no es profesional, que es de nivel aficionado en el Brasil y que habría tenido 3 camisetas en el año. Bueno, aquel recordado encuentro de hace varias lunas ya, el 4 Macará Manta 3, fue una jornada, si la memoria no es ingrata, de inicios de septiembre, entre semana, un 4-3, que fue una batalla, que fue una gesta épica de los celestes, ¿sá? Ante un Manta que intenta no descender a Serie B. Hay una variante, Julio, acabo de mirar ahí, dos, cambios ya en los equipos, se agrupan, regresan al terreno, el teatro de los acontecimientos, Católica, sector sur de Meridión. Sobre el área norte de septentrión está Yamacara. Nos informas los movimientos de los técnicos de Martínez y Sanguinetti a puertas del complemento acá en el Valle de los Sueños. Voy con Julio Paredes y estos detalles valiosos al comienzo. Arranca de la segunda parte.
4: En marcha complemento.
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4: Se juega la segunda etapa, Católica 0, Macará 1 en el Valle de los Sueños. El partido y en la radio redonda el relato de David Lucero.
1: Muchas gracias, Roberto. Se movió la pelota, amigos oyentes de la Radio Redonda. Gana Macará 1-0 la Universidad Católica. 2 variantes en el trencito azul. Ya nos lo cuenta Julio Paredes. La pelota que la tiene primero Luis Canga. Canga para tratar de dominar ahora sobre el medio sector, entregando a Mauro Díaz. Hacia adelante para Palacios. Ahí está Palacios. Salvó Rodríguez. Espectacular, de manera milagrosa logró poner la mano. Esa pelota la iba rozando Jiménez. Entraba en el arco de Macará, pero se lanzó de manera oportuna. Con qué reflejo Rodríguez para botarla al córner. Hay tiro de esquina para la Católica.
4: Es la primera de la segunda etapa para Católica. 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
1: Se viene Eddie Mejía para levantar la pelota. A ver, algo pasó ahí.
15: La típica conversación. Mientras tanto, te recuerdo que ingresó Azarías Londoño el 9 y también Jonathan Mina el 14. Se fueron Valencia el 44 y el 23 Rodríguez. Mientras que en el Macará, posible penal.
1: A ver, ¿qué pasó?
15: Brian Cuello el 52 y Carlos Caicedo ingresa el 50. Van a revisar esa jugada.
1: A ver, Roberto, si tenemos allá, que es una mano de Jiménez.
15: Parece que sí, parece que es mano.
4: A ver, déjame ver. Sí, es una mano. Es la mano derecha de el defensor de Macará. Número 7 puede ser, David.
1: El 4, Jiménez.
4: Justo ahí, pero hay la mano. En efecto, hay la mano.
1: A ver, cuando tiene la decisión del señor Parra.
16: Penal, hay mano. Tiro penal en el primer minuto de juego de este segundo tiempo. Tiro penal para la Universidad Católica. Cuando había salvado Rodríguez. El que entró fue Fajardo, a propósito, Julio. No es Londoño, el 7. José Fajardo. A ver si lo confirmamos. Y él toma la pelota, de hecho, el panameño.
15: Sí, el 7, sí, señor. El 7 está ahí, está con la pelota, José Fajardo. Londoño sigue en la banca.
16: Fajardo le va a pegar al balón, entonces. Oportunidad brillante para la Católica de empatar el partido, apenas iniciado este segundo tiempo. Mucha atención, amigos oyentes. Se prepara Fajardo en el arco, Rodríguez. Allá muy molesto, lo veo a Sanguinetti reclamándole al cuarto juez. Autoriza Patricio Parra, se viene Fajardo, le va a pegar. Toma carrera el panameño, ahí está Fajardo. Balón en el horizontal, se salvó Macará. Logra sacar Casares, la gente celebra como gol prácticamente en las gradas. Los hinchas del cuadro ambateño. No entró esa pelota, Patricio Palau lo comenta.
14: Sí, Fajardo, el ismeño, el canalero, le pegó un remate fuerte, ¿eh? Arriba golpea en el travesaño, en el palo mayor, en el larguero. El balón rebota, no ingresa, 3 minutos y centavos. Se acaba de perder una estupenda ocasión iniciando el periodo complementario del conjunto Camarate, el equipo de Diego Martínez. La opción del empate, de la igualada. Llegó Católica, esa opción de Brian Palacios a los 30 segundos y la mano de Jiménez, el árbitro Parra, recurrió al VAR, manifestó, señaló el penalti, la regla 14, la pelota que no entra, se salva Macará.
16: Ahora el que rechaza es Jiménez, la pelota que se va de la cancha, hay saque lateral que le favorece al equipo de Universidad Católica, siguen los reclamos de todas maneras por parte de Guillermo Sanguinetti, por acá el técnico Diego Martínez no lo puede creer. Era una gran oportunidad que desperdició la Universidad Católica, la pelota que la tiene ahora Eddie Mejía. Ayer falló un penal también Junior Sornosa en ese mismo escenario, ¿no? Se resbaló Sornosa, Julio, ¿no? Tú que estuviste también.
15: Así, la falla de ayer de Junior Sornosa fue de blooper.
16: Claro, se resbala Sornosa, no se cae. Acá Fajardo que lo intentaba otra vez. Y en la salida de contra se viene Mateo Viera para el conjunto de Macará, tratando de superar a Gregorian Angonó.
15: Y en el mismo arco.
16: Fue en el mismo.
15: En el mismo arco.
16: Bien. En el mismo arco entonces fue donde falló Junior Sornosa, la pelota que se va de la cancha. Hay un saque lateral a favor del equipo de Macará, marquemos el tiempo. Este es el tiempo de juego.
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4: Estamos en el minuto 5, segunda etapa.
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4: Universidad Católica 0, Macará tiene 1. 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
16: Anangonó, la pelota en el área, remata. Fuerte el zurdazo rasante. Cubría el poste de la mano izquierda el golero Rodríguez, por si acaso. Otra buena posibilidad. Alguien se animó a pegarle desde fuera del área, Patricio. En este caso, Gregory Anangonó.
14: Anangonó, lateral por derecha. Busca el empate. Mejoró en estos primeros 6 minutos el conjunto Camarata. Pero el gol ya ha sido esquivo todavía. Mal logró Marruesa. Estupenda esa envidiable oportunidad que tuvo hace minutos. El de Panamá, el centroamericano Fajardo. A propósito, un abrazo a los hermanos y hermanas del país centroamericano. Sufrieron hace poco un terremoto, sí, de 7.7 en el centro y sur de la nación, que fue parte hasta 1903 de Colombia.
16: La pelota que la va controlando, nuestra solidaridad con los hermanos panameños. La controlaba Anangonó. Pelota que la va a buscar Byron Palacios. Controla Jiménez. Jiménez que se queda con la pelota. Cumplido bien Jiménez en el partido. El rechazo por parte de Rodríguez. Ahora Cachahué. Le queda Mauro Díaz. El pase para Di Mejía, hubo falta, tiro libre que le favorece a la Católica, Julio.
15: Recordemos que hoy en esta zona no hay energía eléctrica, por lo que estamos en una zona donde se considera de industrial.
16: Zona industrial, claro. Tuvimos que poner la linterna del teléfono, de lo contrario el abogado Palau no subía las gradas, señor Berchán. ¿Qué te parece?
4: Upa, o sea que no hubo ascensor.
16: No.
4: No, eso es complicado porque
16: tampoco hubo la gestión, ¿no?
4: Claro, y con su afectación debe seguramente haberle tomado algunos minutos, abogado.
14: Sí, no mucho, aquí traje, y David es testigo, una máscara para respirar.
16: Sí,
14: no,
16: sí,
14: broma, aquí está la máscara.
16: Bien, no, pero Patito. llegó bien sí, arriba.
14: Sí. Llegué bien, pese a la agitación de rigor. No, es que claro. No tenía hoy esa situación de otras ocasiones. Bueno, sigamos con el compromiso. Acá parece que va a llover, David.
16: Sí.
14: Parece.
16: El clima se puso complicado. La pelota de Denilson Bolaños. Hubo un error en la salida de Rodríguez. El lateral se apura la gente de Católica. Le queda Fajardo. Va Fajardo, le debe un gol a su equipo. El balón está con Denilson Bolaños. Fajardo otra vez que frena. Desvía la pelota por un costado. Hay saque lateral que le favorece al conjunto de Macará. Algo reclama todavía Sanguinetti a sus jugadores. Está Agustín Campana con la pelota en busca de Franco Posse. Lo pone a correr a Posse. Duelo con Medina. Medina que acomoda la pelota para su golero, Johan Lara. Lara con la pelota. Intentaba bloquear Posse. El balón se lo regala Jordan Mori. Ataca Macará nuevamente, llegando por el costado izquierdo. Pelota para Franco Posse. Va a llegar Agustín Campana. Campana que trata de frenar la pelota. Controla finalmente Medina. Otra vez Lara. No es muy preciso Lara, sacando la pelota. Le regala los balones a los rivales cuando aparece nuevamente Jiménez. Entregando el balón ahora al venezolano José Marrufo. Participa Jordan Mor. Hacia adelante para Mateo Viera. Se equivocó Viera. Jerónimo Cachagüe para Di Mejía. Ataca la Católica. Se va Di Mejía, pero muy solos en ataque. Mejía, Palacios. Ahora Fajardo. Llega Mejía. Mejía hacia atrás. A ver quién le pega el balón. Puede ser Jonathan Mina. Impacta ahí en el cuerpo de uno de los rivales cuando aparecía nuevamente a tratar de conectar sobre el costado. La pelota que la tiene nuevamente el equipo de Macará, balón que se va de la cancha. Habrá saque lateral. Una variante en Macará, Julio, lo veo el número 50 en cancha.
15: Él es Caicedo, Carlos Caicedo, el 50, el que también ingresó en el Macará. Él se fue, el 52, Cuello.
16: Se fue Cuello. De buena actuación Cuello, Patricio, en el primer tiempo.
14: Sí, el juvenil inclusive generó por ahí alguna jugada de peligro, la pelota que dio en la malla superior del arco de Lara. Está ganando Macará, imagínense, 6 puntos en 2 fechas, jugando en condición de forastero. El equipo de Sanguinetti, aún falta que corra mucha agua bajo el puente, señoras y señores.
16: Ahí saque lateral para el equipo de Macará, la pelota que la tiene Franco Posse, rechaza Medina. Balón de Di Mejía ahora jugando desde el medio sector. Pelota cortita para Mauro Díaz, va corriendo el número 28. Mauro Díaz todavía levanta la mirada, lo encuentra Di Mejía otra vez para Mauro Díaz. El balón desde el costado derecho se le pasa y a Mauro Díaz, marquemos el tiempo. Este es el tiempo de juego.
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4: Ya estamos en el minuto 10, segunda etapa.
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16: Mateo Viera con la pelota cortita para Franco Posse, dejó pasar. Ahora Martín Tello, la pelota le queda a Jonathan Mina. Mina que juega rápidamente con Emiliano Clavijo. Vuelve a abrir para Mina desde la izquierda. Ahí está el exjugador de Barcelona, antes en Aucas también. La pelota se va de la cancha. Hay lateral que le favorece al equipo de Macará. Y algo que hoy le ha faltado a la Católica, Patricio, esa conexión entre líneas. Muchos errores en la habilitación, en el pase de la pelota, ¿no?
14: Sí, un equipo con poco vínculo entre medio campo. El único atacante, bueno, que era hasta el primer tiempo Palacios, ya se ha juntado Fajardo, otro jugador de área. Así es que todavía no veo alguna mejora. Algo esbozó en ese primer minuto y luego el malogrado penalti del panameño, pero de ahí Católica no logra equiparar en sentido real las acciones.
16: Juega nuevamente Mina, había una mano ahí de Agustín Campana. Hay tiro libre, Juárez para la Católica.
17: Tiro libre, tiro libre.
4: 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Lo enfocan de nuevo a Gallardo, tan feliz no se lo ve. Será hora del almuerzo también, ¿no?
16: También, claro, puede ser. Pero tiene alguna libretita, hace apuntes o no. ¿Te acuerdas? Alfaro tenía una libretita, ¿no?
4: Ah, claro, no, acá se lo ve, bueno, enfocaron simplemente con unos lentes y bastante serio, observando hacia el campo de juego.
16: Bueno,
15: ahí los otros, ocho asesores son los que trabajan.
16: Claro.
14: Rueda también tenía una libreta, le anotaba las preguntas, me acuerdo, en conferencias de prensa.
16: Ah, sí, sí, le gustaba
14: eso.
16: En la
14: casa de la selección.
16: Anotaba ahí las...
14: Anotaba el nombre y apellido de quien formulaba la interrogante.
16: Así trabajaba Rueda. La pelota la tiene Medina, el juego cortito a la mitad de la cancha para Emiliano Clavijo. Va cambiando para Anangonó. Anangonó en juego con Byron Palacios. Palacios hacia adelante, trata de superar a Mohor, se va hacia el fondo Palacios, va a levantar el centro, puede ser el rechazo de Nilson Bolaños. La pelota la va a buscar Jonathan Mina. Campana, cuidaba que el balón se vaya de la cancha. El lateral le corresponde a la Universidad Católica. Amigos oyentes, sigue arriba el cuadro visitante por 1-0. La pelota que la tiene Emiliano Clavijo, juega hacia el círculo central de la cancha ahora con Luis Cangá. Cangá que le entrega nuevamente a Emiliano Clavijo, Julio.
15: Y la escuelita de la libreta de los técnicos viene de Pablo Escobar.
16: Se viene arriba, Jonathan Mina, el centro. Y Jordan Moore que logra rechazar y tiro de esquina para Universidad Católica.
17: Tiro de esquina.
4: Tiro de esquina, tiro de esquina para la Católica de Dorado Bet. 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
16: Se viene Eddie Mejía, el centro arriba, Cangá. Rozaba apenas esa pelota, balón al saque lateral a favor del equipo de Macará Patricio.
14: Una pelota de Mina que ingresó al segundo tiempo sobre la zurda. Católica comienza a posesionarse en campo rival, retrocede líneas el conjunto de Sanguinetti. Buena intención ofensiva, pero le está faltando el gol, que había sido un atributo gran parte del año del conjunto Cámara. Hoy la presentación de los orientados por Diego Martínez no es de las mejores.
16: Y la pelota otra vez en la mitad de la cancha, balón hacia atrás ahora para Lara. Lara que controla el balón, vuelve a participar Luis Cangá. Cangá hacia el costado izquierdo ahora para Mauro Díaz. Mauro Díaz que levanta la mirada, intenta habilitar a Cachahué, desde atrás espera Medina. Mauro Díaz todavía con el balón, jugando por Emiliano Clavijo. Clavijo que cambia un poquito hacia el costado derecho para Gregorio Anangonó. Vuelve a aparecer Eddie Mejía. Va Mejía listo para levantar una pelota. El centro a media altura, alcanza a rozar Marrufo, se le va al córner. Tiro de esquina para Macará.
17: Tiro de esquina.
4: Es el cuarto para Macará, sexto del partido.
15: Mejía.
16: El mismo Mejía, ¿no? Ah, no. Aquí venía el centro de Mauro Díaz con esta ocasión, el que le pegó la pelota. Le queda Gregorio Anangonó, que gana el rebote. Va a tener que retroceder ahora para el portero Lara, que abandonó su zona. Llega a presionarlo Agustín Campana. Lara con el balón, saca rápidamente a campo contrario en busca de Byron Palacios. Le queda Emiliano Clavijo. La pelota la pone en juego otra vez. Cuando aparece Carlos Caicedo, el número 50, entregando a Mateo Viera. Va corriendo Viera por el costado izquierdo, lo obligan a frenarse. Ahí está, aguantando en la mitad de la cancha. Casares perdió la pelota, había contacto con Fajardo, no falta. Tiro libre, Juárez para Universidad Católica.
17: Tiro libre, tiro libre.
4: 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Otro director técnico que está observando este partido en el estadio es Norberto Araujo.
16: Ah, mire, el Beto Araujo, ¿no?
14: Se quedó
16: desde ayer por acá, no creo.
14: Sí, me imagino. Ah, y durmió por este sector ahora. Beto Araujo, Aucas con dos derrotas al hilo, se complica con la intención de captar el subtítulo.
16: Y entiendo, el próximo rival de Aucas es Católica, ¿no?
14: Claro, claro que sí.
16: Ya jugó con Macará.
15: No, sí.
16: ¿No?
15: El domingo 18 de octubre se enfrenta a Barcelona y Católica.
14: Ah, Católica.
15: Y el sábado
14: Barcelona.
15: 24 con Independiente y el 31 de octubre con Aucas.
14: 18 de octubre, día de la independencia de Porto Viejo, 206 años de la villa de San Gregorio.
4: ¿Tiene playa o no tiene playa Porto
14: Viejo? El cantón tiene, Cruzita, parroquia rural. El cantón se integra de lo urbano y lo rural. Y las parroquias rurales tienen jurisdicción sobre las comunas o recintos.
15: Mientras que la organización administrativa país. Y ahí el sábado 24, el sábado 17, Macará Independiente.
14: A Macará
15: Independiente. Viene Liga y Barcelona.
14: Ya, perfecto. Entonces, ahí el calendario. Próxima fecha, siguiente jornada en el Torneo Nacional Serie Liga Pro Hexagonal 1.
16: Y la pelota que la tiene acá Universidad Católica, Eddie Mejía. Mejía para Mauro Díaz. Díaz le devuelve a Mejía la pelota, la marca está José Luis Casares. Casi 18 minutos en la parte complementaria, balón de Mina. Un rebote que lo pierde Mejía, va jugando otra vez Caicedo en el medio sector. Intenta atacar Macará, va corriendo siempre por izquierda Mateo Viera, buena pelota para Viera, a ver si llega. Intentaba salir Lara, pero llega Viera, todavía el número 20 de Macará, puede venir el segundo. ¡Pose! ¡Salvo Lara! ¡Espectacular! ¡Lara salvó! De primera rozaba esa pelota Franco Pose, cambiándole la trayectoria al balón. Y Lara que salva lo que pudo haber sido el segundo de Macará y tiro de esquina.
4: Tiro de esquina entonces para Macará. 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
16: Ya había un nuevo tiro de esquina, que no, dice el árbitro. Había rozado la pelota el jugador Mauro Díaz. Qué cerca estuvo Macará, Mateo.
14: Sí, una pelota bajo, poste de la mano derecha de Lara, pero luego malograron la acción, ¿eh? Una pelota que el conjunto mateño no pudo controlar, se fue sobre la raya final. Saque de meta, norma 16 de International Board. Católica con mayor tenencia en este segundo tiempo, pero todavía ausente para sus intereses el tanto de la paridad.
16: Arangonó la pelota para Carlos Medina, lo complicó.
15: David,
16: qué errores que ha tenido la Católica en algo tan básico y simple como es la entrega del balón. Se ha equivocado demasiado, Julio.
15: Bueno, se fue de la cancha Mejía, ingresó el 9, Londoño, Azarías. Está de Católica literal con tres delanteros, tres de
16: ahora
15: en
16: sí,
15: el
16: ¿no?
15: ataque.
16: Azarías Londoño, ¿qué te parece esa variante?
14: Sí,
16: Pato?
14: No, una estupenda tripleta de arietes, de atacantes. Ahí ya les voy a contar algo.
16: Viene un nuevo centro, Macará que lo intenta. Está rechazando Arangonó.
14: Vieja frase, tan añeja como el fútbol mismo. No por poner más delanteros es más ofensivo. Lo intenta al todo o nada. Al siga o muere el conjunto de la Chato Ley.
16: Ellos le pegaban zurdazo, pero se va desviado. Macará se ha acercado en los últimos minutos. La pelota la tiene la Universidad Católica. A propósito, marquemos el tiempo. Este es el tiempo de juego.
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4: Ya estamos en el minuto 20. Minuto 20, segunda etapa.
17: Dame el marcador.
4: El marcador, Universidad Católica 0, Macará tiene 1, marcador Bet593, en donde todos ganan. 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
16: Ataca la Católica, Fajardo y Clavijo, llega también Mina para aportar lo suyo. Desde el costado izquierdo, otra pelota que le queda a Emiliano Clavijo, la vuelve a cambiar por derecha y se vuelven a equivocar. Pero insisto en aquello, Patricio, demasiados errores en la entrega de la pelota a la gente católica.
14: Claro, la habilitación al compañero es errática, es fallida definitivamente. A veces se diluye en la progresión ofensiva el conjunto de la Chato Ley. Hoy la posesión está 70-30 para José Martínez. Mejoró en este lapso casi la mitad del episodio final.
16: Se viene Mateo Viera, otra vez Macará. En la marca, el panameño Londoño jugando hacia atrás un poquito para Canga y este retrocede para el golero Lara, que saca el balón ahora para Carlos Medina. Medina con la pelota, para mí le ha hecho falta hoy otro jugador que es clave en la zona ofensiva. No sé si tenga espacio, Mauricio Alonso, jugador de gol incluso, de buena llegada. Pero hoy está relegado al banco de suplentes, la pelota que la tiene Londoño, va Sarías. Londoño todavía con la pelota, el número 9 dominando ante la marca de dos rivales, Mateo Viera y Jordan Moore, le quitaron la pelota, jugaron para Caicedo, a ver quién llega desde el costado derecho, se ve quedado muy retrasado Agustín Campana, la pelota de Denilson Bolaños, ya en territorio que defiende la Universidad Católica, el pase cortito para Agustín Campana, lo busca Pose, el autor del único gol del partido, la pelota que la tiene nuevamente Denilson Bolaños, juega para Tello y se les va el balón, lo perdieron los hombres de Guillermo Sanguinetti y lateral que le favorece la Universidad Católica, Roberto Merchan aquí en la Radio Redonda.
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16: Otro balón fuera del terreno de juego, esta vez lateral para Macará. Se desespera por acá Diego Martínez, la pelota es de Casares, recupera la Católica. Ahora José Fajardo desde el círculo central, llega Sarías Londoño, queda Gabá, golpeado Fajardo. La pelota en juego ahora por parte de Jiménez, en busca de Mateo Viera, pero ¿qué pasó? Pero le entregaban la pelota a Mateo Viera. Sin embargo, el árbitro sanciona la falta que antes no había pitado de Fajardo. Se fue a reclamar con todo, muy enojado Marrufo. La pelota le queda a Sarías Londoño, puede ser en esta... ¡No! No llegaron Fajardo, tampoco Palacios estaba metido en el área, Nangonó, pero nadie que remate, nadie que empuje esa pelota. Julio.
15: Bueno, y viendo los números, es la segunda también derrota de Universidad Católica en esta fase final. La primera fue el 2-1 discutido frente a la Liga Deportiva Universitaria, que se dio incluso la jugada de Estrada y la expulsión del Pato Hurtado, del asistente técnico de Católica, que estaban con 3 meses de suspensión y ya pidieron rebaja de sanción.
14: Le bajaron a 45 días, es decir, 1.5 meses al psicólogo. De 90 a 45 días de castigo, la reducción de la pena.
16: Hay una falta, tiro libre, lo bajaron ahí el Tigre Palacios. Marcamos el tiro libre, jueves a favor de Universidad Católica.
17: Tiro libre, tiro libre.
16: A ver quién le pega la pelota. Por acá veo prepararse 2 cambios en Católica, Julio. Se viene el Facu Martínez, me parece.
15: Que es el 10, el Facu Martínez, el que va a ingresar al terreno de juego. Y el 32, Alonso. No sé si era un poco antes del ingreso de Alonso, quizás a la cancha.
16: Mauricio Alonso, entonces, Alonso, ya veremos quiénes se van.
15: Se va Cachagüey, me atrevo a decir Palacios.
14: Sí. Sí, Palacios también candidato a salir, ¿eh? Hizo durante minutos una perna ofensiva, Palacios, Londoño y Fajardo, ¿eh? Vamos a ver, uno de los partidos en que lo he visto producir menos ofensivamente, donde ha sido poco expresivo el equipo de 12 de octubre. Mañana, día del descubrimiento de América a propósito, hasta el 92 será feriado en Ecuador.
16: Pelota para Nangonó, se prepara Jonathan Mina. Hay opción de gol, opción de empate para la Universidad Católica, autoriza el árbitro. Le va a pegar a Nangonó, mucha atención, es frontal al arco de Rodríguez. Puede venir el empate a Nangonó. Remate abajo, pero atento Rodríguez para bloquear. Con los puños sacó esa pelota y lateral que le favorece a Universidad Católica. Muy bien la ejecución de Anangonó, mejor todavía lo de Rodríguez, Pato.
14: Sí, tenía un hombre cocodrilo, el policía acostado ahí en la barrera de Macar, en el muro de contención. Una pelota que la saca bien el guardameta del sur del continente, Rodríguez, uno de los destacados, ¿eh? Rodrigo Rodríguez.
16: Y está Anangonó otra vez para el saque lateral. La pelota en juego en el área, va rechazando Caicedo para el equipo de Macará. Insiste Canga, le queda Jonathan Mina. El bloqueo por parte de Agustín Campana. Campana con la pelota a la espera de Nilson Bolaños. Va a llegar también Martín Tello. A ver quién aparece, es Bolaños que se va hacia el fondo. Puede ser para Pose. Allá está el segundo. Y va a ser un golazo de Pose, pero salvó Lara. No entró esa pelota. Sonríe Pose. Si le salía, era golazo el gol de la fecha, pero qué carrera la de Nilson Bolaños, Patricio.
14: Nilson sobre la diestra, ataca Católica.
16: Ahora Fajardo la perdió, hay un bloqueo en defensa por parte de Casares, Pato.
14: Sí, lo de Bolaños sobre su banda, el centro, y casi la toca. Una jugada acrobática, preciosista, borde interno. Por poco le resulta Pozo, una de las grandes figuras de las revelaciones en el cuadro macareño versión 2026 con los
0: Sello indeleble de Guillermo Sanguinetti, el topo. Un hombre caído en la cara.
18: ¿Hay los cambios, Julio?
2: Sí, señores. Se va de la cancha Palacios del 18, como bien lo decíamos. Y también...
18: Clavijo,
2: el 8. Volante 8, Clavijo, ingresa el Facu Martínez. Cachahuele tenía el brazalete capitán, pero ya le da al Facu, que es el capitán principal o segundo de Universidad Católica.

0: ¿Quién entró por Palacios, mi estimado Julio?
1: Mauricio Alonso.
0: Mauricio Alonso, el 32. Perfecto, 32. Aquí lo colocamos en la bitácora.
2: Ataca Macará, ya está Mateo Viera. Se ve en el segundo. No alcanzó a pasar la pelota para...

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1: Hay tarjeta amarilla para un hombre de Católica, la marcamos.
2: En esa jugada una nueva cartulina amarilla, entrada fuerte. A ratos se desespera la gente Camara Tapato.
1: Mauro Díaz, ¿no?
3: Sí, Díaz.
0: Mauro Díaz sobre Viera extendió el brazo.
3: Sí, minuto 72, el cartón. La preventiva, regla 12 de faltas sin correcciones. No encuentra en la forma, no logra hallar la vuelta el técnico Martínez. Un equipo poco productivo esta mañana y tarde acá. Uno de los encuentros más bajos, y habrá que consultar en la rueda de prensa ese ítem al profesor Diego Martínez, al técnico ecuatoriano.
1: Vamos Rufo Macara otra vez, intentándolo con Mateo Viera. Jordan Moore, que perdió la pelota en recuperación en Angonó, el mismo Moore para tratar de recuperar. Había forcejeo, otra falta, tiro libre para la Católica, intervención de Jerónimo Cachabue. Aparece ya en su aporte Luis Cangá juntándose con Lara. El balón está en contacto con la Universidad Católica. Por primera vez ahora el capitán Facundo Martínez, que entró hace un ratito nada más a reemplazar a Emiliano Clavijo. La pelota la tiene Jerónimo Cachabue, otra vez para el Facu Martínez. Martínez otra vez sacando la pelota para Carlos Medina. Hay desesperación en la gente de Católica porque no llega el gol de la igualdad. El camino del gol no aparece todavía para este plantel. La pelota que la tiene Luis Cangá. Nuevamente para Jerónimo Cachabue. Aparece a Sarías Londoño. Intenta escaparse por derecha. Entregó a Gregorio Nangoró. Se metió en el área, pero bien. Frena todo Casares. El rechazo ahora de la gente de Macará. Jerónimo Cachabue otra vez. Pelota hacia el círculo central del campo de juego. Allá está Facundo Martínez. Y Mauricio Alonso. Todavía no toca la pelota Alonso. Ahora sí. Llega Mauricio Alonso, lo tratan de frenar, va a pisar el área, saca el centro, pero totalmente desviado arriba del arco de Rodríguez, no pasa nada. Marquemos el tiempo, este es el tiempo de juego.
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0: Estamos exactamente en el minuto 30, segunda etapa. El marcador, Universidad Católica 0, Macará tiene 1.
1: Bueno, Ayala, hay cambios.
2: Sí, señor, el 13, Ayala, Luis Ayala, ingresa al campo de juego, al igual que el 26, Medranda, son los integrantes de Macará que ya están en el campo de juego.
1: Medranda, ¿no? Entró a la cancha, Marlon Medranda.
2: Sí, señor, Marlon.
1: Otro defensa. Empieza a cuidar ya el resultado, Patricio, ¿no? Con estas variantes.
3: Último cuarto de hora, son cambios defensivos. Lateral zurdo de Sayala, el ibarreño. Hace años también jugaba en Macará 2013. Seleccionado juvenil sub-20 del país en su momento. Pasó por IDB hace varios años. Y Medrando, un apellido típicamente manavita, especialmente del puerto de San Pablo de Manta.
1: La pelota es de Marrufo, lo va cambiando ahora para Luis Ayala. Ayala desde el costado izquierdo levanta un centro, parecía bueno para Agustín Campana, el rechazo de Jonathan Mina. Aporta Tello otra vez en la zona ofensiva a favor de Macará. Está pidiendo Caicedo, pase cortito para Campana, le pegó Campana al remate arriba del arco de Lara. No pasa absolutamente nada, casi 32 minutos en la parte complementaria. Ya iremos revisando, Julio, cómo se van moviendo las cosas en la tabla de colocaciones con este resultado. La pelota la tiene nuevamente Facundo Martínez. Esperaba Gregorio Nangonó, el pase cortito para Luis Cangá. Cangá para Jonathan Mina. Mina con el balón. Los cambios no le han dado ningún efecto todavía a Católica, Patricio.
3: Lo más cercano fue al minuto 3, lo de Londoño en ese remate que no logró capitalizar o fajarlo, perdón, el otro panameño.
1: Tú dices lo del penal.
3: El penal, de ahí más de eso, alguna que otra aproximación, intenciones, llegadas, progresiones ofensivas, pero poco claro, escasamente contundente el equipo del profe Martínez.
1: Perdió la pelota Mauro Díaz, el balón de Tello juntándose con Pose, otra vez para Tello, intenta pasar para Pose en el área, viene ahora para Caicedo, puede ser el segundo, va Caicedo, le pegó. Ahí está Campana en la humanidad del jugador Cachabue. Se acaba de salvar el equipo de Macará tras un error de Mauro Díaz. Reacciona la Católica ahora por parte de José Fajardo. Se pone intenso el partido y en la recta final cuando aparece el panameño desde la izquierda. Fajardo pisa el área, levanta.

0: centro para nadie, se equivoca Fajardo, rechaza Ayala, el balón le queda finalmente a Mauro Díaz, otra vez para Fajardo, Londoño, no. Levantó la banderola, estaban adelantados y me parece los dos panameños estaban en fuera de lugar. Patricio Palau comenta.
1: Aparecían ambos, Fajardo, Londoño, los del Liso en posiciones impedidas, regla 11. Estuvo atento Paul Palacios, el segundo auxiliar, que da la espalda a la tribuna, switch y palcos de Oriente o de Levante, para decir, señores, su ubicación es impedida, sigue el 0-0. Entramos en los últimos casi 11 más adicionales, serán por lo menos 5 de tiempo de indexación. 1-0 lo gana Mácara, se para firme en Chioquijón, el ídolo de Ambato.
0: Se resbalaba Bolaño, le cometen falta y tiro libre, Juaveda a favor de Mácara.
2: Tiro libre.
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0: La pelota la tiene Campana, ahí está Agustín, desde el costado derecho, pero lo va frenando Medina, que se levante nomás, le dice el árbitro. La pelota es de Jerónimo Cachahue, Cachahue que cambia ahora por el costado izquierdo para Facundo Martínez. Martínez con el balón, el 10 de la Universidad Católica, porta Gregorian Angona en el círculo central, el que recibe ahora es Jerónimo Cachabue. La pelota es del trencito azul hacia adelante en busca de Mauricio Alonso, en anticipo de Marrufo. Balón para Franco Pose, Pose para Campana, lo pone a correr a Pose, va en busca del segundo Macará para tratar de liquidar este pleito. Se viene Pose hacia atrás, Tello, balón al horizontal, increíble, no entró esa pelota. Hizo todo Pose y al final Tello se la pierde. Ahora Fajardo en el otro lado. ¡Qué partido, qué cierre tenemos acá en el Valle de los Sueños, Pato!
1: El palo mayor en el larguero, lo de Pose, una corrida espectacular, ¿eh? Una acción por la derecha de enorme calidad técnica, un gesto tremendo. De contra, así juega Macará. Yagazapa en su zona, trabaja en el sector 1. Y rápidamente por las bandas aplica el contraataque. Tello en el vertical, en el horizontal, perdón, pudo haber liquidado con un 2-0 en el minuto 79, que ya prácticamente bajaba la cortina del equipo uruguayo. Hombre caído en Católica, señoras y señores.
0: Hay falta, sí, de Casares sobre Mauro Díaz. Habrá tiro libre, marquemos el tiempo. Este es el tiempo de juego.
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3: Estamos en el minuto 35, segunda etapa. El marcador, Universidad Católica 0, Macará tiene 1. 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
0: Una tarjeta amarilla, la marcamos. Le sacó a Sanguinetti, Julio, ¿no? Por reclamos.
4: Sí, señor, al técnico Sanguinetti le hizo el gesto el árbitro y ya está. El técnico también amonestado con amarilla, de todo había.
0: La pelota que se le escapa a Sarías Londoño. Hay un saque lateral favorable al equipo de Macará. Defendiendo, cuidando este resultado a 9 del final, Patricio.
1: Sí, que para Macará es oro puro, ¿ah? Es virtualmente agua en el desierto, haber sumado por ahora 6 puntos en canchas accesibles por temas geográficos, la de Aucas y la de IDB, ante los camaratas, digo, momentáneamente la renta que obtiene saliendo de su reducto es fabulosa para el elenco del profe Sanguinetti. El hijo también es uno de los asistentes.
0: Sí, claro.
1: Está el papá con cartona, está con la preventiva.
0: Va a llegar Campana, Agustín Campana ahora por la banda derecha, ante la marca de mira, espera que llegue alguien más a la zona de fuego, intentando levantar un centro Campana todavía, a ver, pisa el área, viene por bajo el pase Carlos Medina, lo veo fundido a Campana, no da más el número 28 de Macará ya en la recta final. Y mira que Macará solo ha hecho 3 variantes además, Pato.
1: Seguramente para el 89-90 o más va a reservar un par de modificaciones, que es estratégico tratar de dilatar algunos segundos. Está volviendo a tener la pelota y sale de contra Macará. Qué buen trabajo que ha hecho hoy el equipo del Topo.
0: Ahora está rechazando donde vaya. Ese balón Jiménez, ahí saque lateral para Universidad Católica. Se fue Martínez. El balón de Mauricio Alonso. Por acá llegó una pelota a las gradas.
1: A la general o a la tribuna de Occidente.
0: Pero no hay nadie ahí.
1: Ahí está despoblado. Va el pasabolas. Ahí alcanza pelotas, como dicen en Argentina.
0: Va Caicedo. Otra vez Macará. Atacando en estos minutos finales. Canga que logra botar la pelota. Le llama la atención a sus compañeros. Ahí nuevo saque lateral a favor del cuadro ambateño. Empieza a contar los segundos el árbitro. Ayala para Caicedo. Caicedo remató. Volada espectacular de Lara. Lo sorprendía Caicedo. Me da la impresión que sí entraba esa pelota. Y tiro de esquina para Macará.
2: Tiro de esquina.
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0: Juega nuevamente Campana. El balón es de Martín Tello. Levanta el centro. Pelota David. Difícil. La dejó pasar nada más Lara. Jujú.
4: Y lo que más suena por acá es de Idale, Idale, Idale Macará. O si no, azul celeste.
0: Y si consiguen el resultado de esa caravana de retorno a Mato, será toda una fiesta. Por lo que significan estos tres puntos,
1: con
0: Mato.
1: Con un buen yapingacho, un plato ambateño ahí en el camino.
4: Sí, para llegar a aquí, pues, Mato.
1: Capital tumuragüense.
0: Heladitos en Salcedo, también, si quieren achuchucar en la Tacunga.
1: El pinol.
0: El pinol también.
1: Sí, nuestra gastronomía es de primera en las cuatro regiones del país.
0: ¿Qué más, Julio?
4: Chuchas y queso de hoja.
0: Ah, también. Puede ser. La pelota se fue de la cancha. No la alcanzó Mauricio Alonso. Vamos a entrar ya mismo en los últimos 5 minutos del partido. Más lo que pueda agregar el árbitro. Hay saque de meta para Macará. Se vendrá ya mismo el Orense ante el Deportivo Cuenca. Y el plato fuerte de la jornada. Liga ante Barcelona. 16:30. Carlos Medina. En el medio sector Tello. Balón de Casares, gana Facundo Martínez, juega para Fajardo, lo tocaron a Fajardo. Falta de Caicedo, habrá tiro libre para Universidad Católica, marquemos el tiempo. Este es el tiempo de juego.
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3: Ya estamos en el minuto 40, segunda etapa. El marcador en la Liga Pro, Universidad Católica 0, Macará tiene 1.
0: Se le escapa y a Sarías Londoño, Pato.
1: Suma 57 puntos en el acumulado, 77 IDB, claro, con partido pendiente ante Barcelona en Guayaquil, que se efectuaría a mediados o fines del mes de noviembre, de acuerdo a lo que ayer en la tarde pude conocer.
0: Viene, se prepara cambio en Macará.
1: ¿Quién es?
0: Número 19, Julio.
4: Es Ramos.
0: Ramos.
4: El 19, Patricio. El Pato Ramos va a ingresar a la cancha.
1: El tocayo, a ver. Esto solo es para dilatar un poco el reloj, el Dios Coronos, el tiempo.
0: Se va Campana, claro, estaba fundido ya Campana.
1: Figura Campana. ¿Cómo se logró asociar con José, esa dupla fabulosa en el elenco celeste de Ambato? Celeste cielo, como dicen sus partidarios.
4: Campana es el que se va de la cancha el 28, ingresa Ramos a jugar el Pato. Ingresa a jugar esta recta final.
0: Balón largo en busca de Franco Posse. Controla Medina, no pudo controlar Franco Posse ahora. Lo tomaba de la camiseta Medina, el balón le queda a Caicedo. Carlos Caicedo para sacar hacia el costado izquierdo para allá, la buena pelota ahora para Patricio Ramos, estrella del compromiso. Va a levantar el centro, allá está Ramos, listo, pelota por abajo, se equivocó. Era por arriba, gana ahora Facundo Martínez, chocaba con Caicedo. Le queda el mismo Ramos, otra vez Caicedo, entró bien este muchacho a propósito. El número 50 en Macará, la pelota es de Caicedo jugando para allá. Ataca el cuadro ambateño, ahora para Casares. Casares que trata de dominar, pedía Bolaños por la banda derecha. Primero Jiménez, aparece el zaguero central entregando en la mitad de la cancha para Martín Tello. Vuelve a jugar con José Luis Casares. Pelota de Macará que está consiguiendo 3 puntos de oro fundamentales en el objetivo de ser el subcampeón en esta temporada. La pelota que se va por un costado. Hay lateral que le favorece el equipo de Universidad Católica. Roberto Javier Merchán.
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0: Oiga, Facundo Martínez. Caía Mauro Díaz. Facundo Martínez para Sarías Londoño. Ahí está Londoño. Le va... ¡Uy! Agresión sobre Ayala.
1: y fuerte, ¿ah? ¿Eh?
0: Agresión sobre allá, la tarjeta amarilla la marcamos.
4: Azarías Londoño en la recta final del partido, cartulina amarilla, y los de Macará piden que no sea solo una amarillita, que incluso le están haciendo el gesto de que escuche, si es que hay algo más en el VAR, para que cambien de esa amarilla a roja.
1: Sí, piden algo más, un color más subido, más
3: incluso
1: fuerte.
3: Es un empujón. Empujón, ¿no?
5: Sí, empujón.
1: Se descontrola el cotejo al final, 88 ahora, habrá por lo menos 5 o 6 de adición.
3: Pero bueno, hay una mala reacción de Londoño, creo, ¿eh? Sí, la falta de allá la pudo haber existido, pero Londoño reacciona mal.
1: Claro, y eso es lo que quedó visible para el árbitro Parra y el auxiliar más cercano, que es Flavional, ¿eh? En el VAR todo se revisa, como se dice, así es que habrá que esperar, no sé, no creo que prospere el color de la... de la tarjeta del cartón, regla 12 de Internacional Bar, a poco del final acá, el reloj comienza a ir en cuenta regresiva, 5-6 calculo de tiempo extra, compañeros.
3: Creo que sí, acuérdense que en el arranque de este segundo tiempo hubo la revisión del VAR por el penal, súmenle los cambios.
1: Ahí se perdieron unos dos.
3: Sí.
1: 5-6, tal vez algo más, tal vez. Ha sido un buen cotejo en general.
0: Medranda para Tello, ataca Macará. Martín Tello con la pelota, la va cambiando ahora por el costado derecho para Franco Pose. Pose con opción de Tello otra vez para entrar al área, no. Ya estaba por otro lado Pose cuando le pasaba la pelota a Tello. Ahí saque lateral para la Católica que se apura. Lo intenta Facundo Martínez, vuelve a poner el pie Tello. ¿Qué partido se ha jugado Tello? De los mejores en Macará también, Pato. Oh,
1: un obrero, un reloj suizo en la mitad del terreno con marca helvética.
3: ¿Qué te parece este criterio, abogado Palau? Gallardo, 2 puntos. Tello y Viera son ecuatorianos.
1: Epa. Ahí está.
3: Vea.
1: Ahora, Gallardo sabía, porque el conocimiento está al alcance de la mano, literalmente a dónde venía. Es un medio de menor nivel que el argentino del que él proviene, donde tuvo tanto éxito con River en esa primera etapa. Todavía Gallardo en una etapa de experimentación, los 3 partidos en Lejano Oriente es como el borrador nada más.
0: Pelota larga abierta para Franco Pose, a ver si llega, no llegó. No alcanzó Franco Pose y la pelota que se va por un costado es lateral que le favorece a la Universidad Católica. Intervención de Jerónimo Cachahue, vuelve a participar Luis Canga. Canga en la salida desde el fondo, juntándose con Gregorio Nangonó. ¿Cuánto más jugaremos, Julio? No vi por acá la pancarta, ¿eh? Porque completamos ya los 45, Roberto.
3: Una mano van a jugar.
1: 5 más.
3: Cinco más.
1: Ahí estaba calculado, 5-6.
3: Pilas, Julito. Bien.
1: Habíamos previsto. Bien.
3: Primera.
1: Sí, correcto.
0: Se viene Nangonó. ¡Uy! ¡Qué rechazo de Jiménez! No me parece oportuno a esta altura del partido generar un tiro de esquina. Habrá córner para Católica.
2: Tiro de esquina
3: para el conjunto de Católica.
0: Y va Mauro Díaz a levantar el centro.
1: Ahora,
0: ¿no?
1: Entramos ya a tiempo adicional. A ver,
0: le pide el juez de línea que acomode de mejor manera la pelota.
1: Regla 17.
0: Mauro Díaz y el centro. Balón de Canga, el cabezazo sin dirección. Pelota totalmente desviada, sigue arriba Macará que prepara un cambio más. El último que le queda al equipo de Guillermo Sanguinetti. Esto es ya como para que pasen los segunditos, Patricio, ¿no?
1: Tarde de tener una especie de efecto distractor, de dilación. Esto enfría un poco al rival, ¿eh? Es un poco para que pase el reloj nada más. Poner el cotejo en la nevera, en el congelador. Si no pasa nada, el triunfo será de Macará por la mínima distancia acá en la parroquia de Amaguaña.
4: Ahí va Ferro, el 22, a ingresar a la cancha. El último, Pose es el que se va. El 9, el goleador, 13 tantos hasta el momento.
0: Ferro, número 22. 22 para Ferro, entró a la cancha. Se va Pose, otra de las figuras del equipo de Macará, cuando la pelota la tiene Jonathan Mina. Mina para Mauricio Alonso. Ataca Universidad Católica. Recta final de este compromiso que lo está ganando el equipo visitante. La pelota es de Canga, Julio.
4: Y el pase de Pose cuesta 650 mil euros.
1: Ah, euros. ¿Esos son cuánto? ¿Como 700 mil dólares o no?
4: Claro.
1: Habrá que comprar unos 3 o no para la selección. Pero falta gol o no, David.
0: Claro, pero cuidado, Gallardo dice que lo necesita Posse. Posse no es ecuatoriano.
1: O para Dunami 04.
0: También puede ser.
1: O el martillo de Tulcán.
0: Vamos a gestionar allá. La pelota la tiene Cachagüe jugando la Universidad Católica con Mauro Díaz. O para el Montúfar, ¿no? También puede
1: Señor
0: ser.
1: Señor Montúfar, que no es lo mismo que Inter de Quito. Grandes eventos.
5: Quiero abogado.
0: Ataca Macará, está haciendo fisca ya, señor Marchal.
5: Sí, y no voy a decir lo que ayer Víctor Broncano ejemplificaba sobre el tercer gol de Guayaquil City. No lo voy a hacer.
0: Ah, ya, bueno. La pelota se va por un costado, habrá lateral para el equipo de Macará.
1: 3:20 ya corremos en el tiempo adicional, 3:25 ahora.
0: Esto está por terminarse.
1: Un y medio y se acaba todo.
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0: Y la pelota desde Lara, se va a terminar el partido, amigos oyentes. El balón está con Gregory Anangono. Anangono con la pelota, salida por el costado derecho, la está esperando Luis Canga. Listo para recibir también Jerónimo Cachagüe cuando aparece Mauro Díaz. Una mala presentación de la Universidad Católica ante un Macará equilibrado, ordenado en la parte táctica y efectivo, sobre todo cuando lo necesitó. De la mano de Franco Poz, el autor del único gol del partido.
1: A 10 segundos del final.
0: Se va a acabar, ya mira su cronómetro el árbitro, la pelota la tiene Medina. Medina que la cambia rápidamente por el costado derecho para Mauricio Alonso. Alonso el pase, Azarías Londoño rechaza rápidamente Marrufo. El balón se va a ir a la tribuna donde está su gente. La pelota la tiene Macará y celebración ya en las gradas de la hinchada del cuadro ambateño. Pelota larga, Fajardo Jiménez finalmente logra rechazar ese balón. Le queda Cachagüe, va Jonathan Mina. Mina otra vez a la olla, como dicen, la pelota para Azarías Londoño. Se le pasó al panameño. Llega Gregory Anangono, nuevo centro. Facundo Martínez rozaba en el área. El balón se abre, le queda Jonathan Mina. Nuevo centro. Azarías Londoño alcanzó a rozar nada más y se viene Macará. De Nilson Bolaños para Casares. Está esperando Ferro más adelante. Ya está Ferro. Al duelo con Medina, se va con todo Ferro. Y si hay una más, ¿por qué no? Allá está Ferro, ya controla Canga. Balón de Jerónimo Cachagüe. Mira su reloj el árbitro. Le queda nuevamente a Fajardo la pelota. Ataca la Universidad Católica. A ver si hay una más. Le queda Mauro Díaz. Cambiando por el costado izquierdo para Jonathan Mina. La gente de Macará pide que sancione ya la finalización del compromiso. Pelota detenida. Será para el equipo de Macará. Y hasta aquí no más. Terminó. Terminó el partido, victoria de Macará, sí. Que suene la música del cuadro ambateño. Macará se lleva los 3 puntos ante una Universidad Católica que hoy lució irreconocible el equipo de Diego Martínez. 1-0, gol de Franco Poz, se ha ganado Macará, lo celebra la gente en las gradas. Habrá caravana de festejo sin duda hasta el centro del país. Ha ganado Macará. 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
5: Finaliza el partido. Victoria de Macará, el ídolo ambateño, el viejo y querido Macará celeste. Hasta que el cielo deje ese color. Pausa, volvemos.

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6: Y fue victoria para el conjunto de Macará, que llegó gracias a Ecuador, patrocinador oficial del deporte ecuatoriano. Se consolida como el perseguidor de Independiente del Valle en la clasificación general, gracias a Dorado Bet, regístrate y juega como rey. Se viene en instantes otro partido de la Liga Pro, por supuesto con transmisión de la Radio Redonda. En instantes nada más estaremos con el compromiso entre Orense, que va a disputar su juego ante Deportivo Cuenca. Ya mismo, nada más, aquí con transmisión de la Radio Redonda. Rápidamente el comentario final, abogado Patricio Palau Duarte, la máquina.
7: Una buena victoria, fueron a celebrar los integrantes de Macaray sobre el borde de la zona de Oriente. Hay unos 800 macareños, creo, más o menos por ahí, que llegaron en varios buses, en autos particulares. A lo que ingresamos al estadio, nos encontramos con algunos autos del cuadro celeste. También vino la tropa de Caracol con Gol, Sebastián Núñez, el amigo Fernando Vázquez, también el amigo Walter Francisco Viteri y el conductor. Te mandaron a saludar, Roberto, ¿eh? Un ambateño más. Ahí te van a hacer un monumento en la plaza, en Ingaurco. En todo caso, hoy ha ganado Macará porque fue mejor. Reitero, una gran aplicación táctica en el compromiso. Yo creo que cumplió Macará en las dos facetas. Lo ofensivo, primer tiempo, 15, 18 minutos de gran presión, de generar dos, tres situaciones de gol. Luego protegerse de manera eficiente cuando Católica intentó algo sobre el arco de Rodríguez. Fue un equipo bastante inconexo, impreciso, y de la Chato leí que en la segunda etapa se llenó de ofensivos, en cierto momento triplete arriba, Palacios, Londoño y Fajardo, y como se decía en los 70, 80, recuerdo hace tanto tiempo esta frase, no por poner más atacantes se es más ofensivo vanguardista. Luego lo sacó a Palacios, entró al 72 Alonso, que tampoco fue solución. Ingresó Fajardo por Rodríguez como en cierto tramo de la segunda mitad, al inicio más bien del segundo episodio. Londoño por el jugador Mejía, entró Martínez por Clavijo. Hizo los cinco cambios, Mina por Valencia. Hoy ha sido uno de los encuentros de menor productividad ofensiva. Le faltó la capacidad para resolver al conjunto del profesor Martínez. A ratos un cuadro, yo diría, inodoro, incoloro, a momentos también insaboro. No tuvo hoy las luces de otras tardes, de otras mañanas, de otras noches, el conjunto de la Chato Ley. Tendrá que trabajar mucho en el tema de producir y definir. Lo más notable, cuando desperdició al minuto 3 del segundo episodio el equipo de la 12 de octubre, ese penalti por parte del jugador del jugador Fajardo, una pelota que se estrelló en el madero, le pegó con mucha fuerza muy abajo a la número 5, se elevó y ahí perdió una excelente oportunidad. Tuvo sus llegadas, sí, sus aproximaciones, pero le faltó mayor conectividad, enlazar mejor las líneas zona 2 y zona 3. Y luego, ya en el último cuarto de hora, se animó Macará con contraataques de peligro al 34, hablo del 79 en el global, pose por derecha y Tello en el horizontal al minuto 38, episodio final, Caicedo una pelota arriba sobre el poste de la mano diestra, en el 39 Tello un disparo cruzado al segundo poste, pelota a la zurda del guardameta Rodríguez, y súmenle otra más de pose al 18, es decir, sobre el 63 en tiempo consolidado, pose por izquierda y una pelota al vertical derecho del arco del Lara. Así es que Macará cuando quiso, cuando decidió soltar a Marras, aunque en general tuvo menor tiempo la pelota en el gran balance, fue un equipo que hizo daño. Y hoy cumplió bien en las dos facetas, en los dos momentos e instancias del juego, del fútbol. Se defendió con orden, con criterio, gran contracción a la marca, una aplicación táctica estupenda, y también como cuando hubo que golpear, cuando debió salir a momentos a cuentagotas, lo hizo con enorme capacidad y precisión. Tiene adelante dos diablos que son Pose y Campana, que han engaranado bien en este segundo semestre. Un Macará que veamos si le alcanza, eso, el tiempo, las semanas, lo poco que falta del torneo, 62 días, las fechas que quedan de este hexagonal, uno lo dirán, ¿eh? Si está para subtítulo, para llegar a lo mejor como Ecuador 3 a Libertadores o para Sudamericana. Va a ser una linda lucha con clubes como Aucas, al que ya le ganó hace poco en Chillo Gallo, con Liga, que es otro aspirante, Barcelona, con todo lo que implique el equipo más popular de este país. En fin, vamos a ver cómo viene esta parte superior de la tabla, donde hay un campeón al que le falta solamente saber fecha y hora, día de coronación, pero el resto están peleando por cosas realmente importantes y valiosas, mi estimado Julio. Nada más, bajamos el telón acá en el Valle de los Sueños, a nombre de David Lucero, Julio Paredes, está amigo y servidor a través del aire, en el comentario Patricio Palau, Roberto Merchán, primero Luis Imbaña, luego Víctor Boroncano, dirección general Esteban Ávila, Villa Gómez. Hasta pronto, ya viene Orense Cuenca en Machala, en el Estadio 9 de Mayo.
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0: 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Seguimos acá con la información del fútbol. Nos vamos con la jornada 2 del hexagonal por la permanencia. Se viene el partido a las 13:45 entre Orense y Deportivo Cuenca. 31 grados de temperatura en la ciudad de Machala, capital de la provincia del Oro. Vaya hora para disputar los partidos a pleno sol en la capital de esta provincia. Estaremos con Pepe Mera en el relato. Comenta Michel Duque, Luis Imbaña al mando de la redonda, quienes saluda a Roberto Merchán en la parte comercial. Bienvenidos, bienvenidas. Saludos cordiales en 96.9 FM Pichincha, 94.1 en Santo Domingo de los Áchilas. Estamos, por supuesto, en el Real Audio, www.laradioredonda.es. Hace poco nada más, Macará superó 1-0 a la Universidad Católica y ahora nos conectamos con este compromiso por el hexagonal de la permanencia que llega gracias a Ecuavet, patrocinador oficial del deporte ecuatoriano. 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Se viene ya en instantes nada más el compromiso. Se viene en 7 minutos el arranque del partido que llega gracias a Bet593. 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Gracias por su sintonía. Acá estamos, la Radio Redonda, con todos los partidos, con todo el fútbol, toda la actividad. Vamos con el saludo de nuestros compañeros. Acá está Michel Duque, la comentarista, de este partido. Me dices algo y me desconcentro, Pepito Mera. Michelita, ¿cómo estás? Bienvenida, muy buenas tardes.
1: Hola, ¿qué tal? Muy buenas tardes, Roberto. Saludo a Pepe Mera, también a Luchito Simbaña, por supuesto, aquí en los controles, y a todos ustedes un abrazo grande en este domingo, en esta tardecita que se anuncia, parece, por las nubes y por los informes también, ¿no?, de la Secretaría Nacional de Gestión de Riesgos, que se preparen para la lluvia, dice, que va a haber lluvias intensas en Pichincha. Es la advertencia que llegó a las 12:47 en mensajito de texto. Sí le suelen atinar cuando mandan el mensajito de que viene. Y además, más allá de eso, uno ya conoce este cielo, ¿no? Y este vientecito helado que se empieza a sentir. Bueno, es de que ya mismo llueve. Total, la gente en la Carolina no parece que lo perciba. Muchísima actividad. Y nosotros nos preparamos para este Orense Deportivo Cuenca por el no descenso, este hexagonal que lo tiene bastante complicado abajo al Manta y también a Delfín, pero Orense no está tan lejos de esa situación, así que sobre todo creo juega con más presión el cuadro de Machala, que es local además y que recibe a un siempre complicado Deportivo Cuenca. Así que bueno, ya nos vamos a ir con el partido porque están los equipos ya saltando también al terreno de juego.
0: Bienvenida para este partido al relator, el señor Pepe Mera. Pepito, buenas tardes.
2: Señor Roberto Merchán, buenas tardes. Un abrazo para usted, para Michu, para toda la gente. El señor Simbaña, qué gusto a los años. Aquí, siempre.
1: Un no estaba en la mañana, ¿qué es eso de los años?
2: Por eso digo, ¿no? A los tiempos que lo veo el señor Simbaña. El abrazo para toda la gente. Estamos para llevarles lo que significa esta jornada, un estadio repleto de cemento, pero, ¿no? El Orense ante el Deportivo Cuenca, listos y dispuestos. A propósito, mucha gente dice que llueva este momento, que llueva ya, para poder ir ya al fútbol tranquilos, para no enfermarse. Exacto. Ojalá y llueva ya, dice muchos hinchas que a propósito identificados con la camiseta de Liga Deportiva Universitaria. Recordemos que solo hinchas de la U van a poder ingresar al escenario deportivo. Entonces, listo para lo que será este partido, este compromiso que ya mismo se lo juega aquí en la Radio Redonda. Vamos a una pausa y regresamos con más.
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0: Volvemos, continuamos, acá estamos con información del fútbol. Momento de conocer entonces cómo forma el conjunto de Orense, cómo forma también Deportivo Cuenca en instantes. Estamos a dos minutos para el arranque de este compromiso, compañeros. Ahí está Achilier que le entrega al portero de Deportivo Cuenca a Bananerito, ¿no? Una réplica, un peluche, un muñeco, ya que está tan activo el término, ¿no? Un muñeco de Bananerito, Michelita.
1: Alinea para esta tarde Orense con Rolando Silva en la portería, camiseta número 12. Para él en la defensa con tres hombres, lo vemos a Steven Quiñones con el 4, es el back central. Aparece sobre la derecha Gabriel Achiller con el 24 y Sixto Mina con el 3 sobre la izquierda. Los laterales, Pedro Pablo Velasco, el 31 sobre la derecha, sobre la izquierda Beder Caicedo con el 15. En el medio campo para la contención, Eric Pluas con el 14. Y dándole algo más de salida, Reni Jaramillo con el 25 junto a él. Al ataque en el extremo por la derecha con el 13, Ángel Mena. Y sobre la izquierda, Brian Viñán con el 77, dejando un único hombre en punta, Agustín Herrera. Agustín Herrera con la camiseta número 11. Este es el equipo titular de Orense para esta tarde.
7: Ahí está entonces lo que será la formación. Todo listo. El Orense y el Deportivo Cuenca, Michu.
1: El Cuenca con Facundo Ferrero en la portería, camiseta número 1 para él. Los vemos también con tres atrás, aparentemente. Eddie Guevara con el 23, al centro Patricio Bolsen y por la izquierda Santiago Postel. Aparecen más adelante sobre la derecha Jeremy Chacón con el 14 y Carlos Arboleda con el 37. Los hombres al centro, Edison Vega junto a Mateo Macari. Y ya para la proyección, Jorge Latuquita Ordóñez con el 43. Correrá por la derecha en los ofensivos. Y del otro lado, Melvin Díaz con el 19. Dejándolo a Germán Rivero con la camiseta número 11 como el delantero. La alineación entonces también del cuadro morlaco.
0: Muy bien, entonces, ahí están ya las alineaciones. Tanto de Orense como de Deportivo Cuenca, cronómetro en cero. El juez central,
1: Gabriel González, asistido por Ricardo Barén y Juan Pablo Infante.
0: El juez central dice, ¡en marcha el partido!
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0: Se juega Orense Deportivo Cuenca en la Radio Redonda. El relato de Pepe Mera.
9: ¡Ahora! Arrancó el primer tiempo entre Orense y el Deportivo Cuenca. El balón se pierde por lateral. De mano lateral que favorece al Deportivo Cuenca, el encargado será Carlitos Arboleda. Ahí está en el campo de juego el número 37, que la va a poner en movimiento. Desde atrás la va a jugar, atención. Pelota larga. Primero llegaba Polsen, el que la pedía. Sigue todavía el balón, ahora por el sector derecho, Angelito Mena, el que no llega. Se pierde por el lateral, saca de manos otra vez que favorece al Deportivo Cuenca. La segunda del compromiso, lo vemos a Edison Vega y saluda con Chacón. Se demora todavía, ahora sigue en movimiento Arboleda. Con Macari le dice juegue, ya lo hace desde atrás. Con Santiago Postel. Va jugando para el centro para Patricio Bolsen. Sigue todavía la Tuquita desde arriba, pidiendo la pelota, pelotazo largo. A ver quién llega primero. El guardameta sin ningún problema. Rolando Silva se queda con el Férico. Contiene, atrapa como usted contiene. La sintonía de la Radio Redonda. Primeros instantes entonces. El compromiso entre Lorenzo y el Deportivo Cuenca. Sale por el sector derecho jugando Pedro Pablo Velasco. Cambia por el sector izquierdo. Primero el que llega Sergio Mina. Levanta la cabeza. Juega Beder, Caicedo, el que la pide, prefiere jugarlo más arriba. Agustín Herrera corrió, ya picó Gabriel González, el árbitro central estaba cerquita. Pedían falta que no hay, dice el árbitro, abierto por derecha. El que sale, el que juega es Steven Quiñones. Sigue Steven Quiñones, se queda con la pelotita, la pone más arriba. Herrera ahora, el que gana el esférico, abre los brazos, protege el balón. Herrera que la pone por sector derecho con Angelito. Sigue Mena, el pase cortito, atención, venía desde atrás. Pelearle Steven Quiñones, le quitaban. Pero otra vez en territorio que defiende Lorenzo. Gabriel Achindier le dice tranquilo, la baja con la cabeza. Primerito, Rini Jaramillo, juega ahora con Sixto. Sigue desde atrás, este Sergio Mina, perdón, el pelotazo largo, el centro izquierdo. Hay un Sixto Mina, ¿no?
1: Sí.
9: ¿Qué es de la vida de Sixto Mina? ¿No es el mismo? ¿No es Sixto Sergio Mina?
1: No, no es.
9: La era del Club Deportivo Nacional.
1: Era del Nacional Sixto Mina.
9: Pelotazo largo, y él pasó por el Deportivo Cuenca también. El balón se pierde por el lateral, saque de manos lateral que favorece. Vemos a Juan Pablo Buc, técnico hace poco de Libertad, y ahora al frente.
1: Sixto, usted qué confusión, este es Sixto.
9: Pero el otro nombre es Sergio.
1: Ese. Usted le puso ese Mina, este es Sixto Mina.
9: Sixto,
1: me
9: es Sixto.
1: Me hace confundir. Sí, señor, este es Sixto Mina. El
9: acá apareció como Sergio Mina, por eso la duda.
1: No, no, es que no se parece.
9: En la alineación le pusieron
1: Mina.
9: Sergio y yo.
1: No, este es Sixto.
9: ¿El qué pasó?
1: Romario Mina. Sixto Romario Mina.
9: Romario, entonces.
1: Sí, ex del Nacional que efectivamente también pasó por el Cuenca.
9: Saludos para Mayrita, a propósito, le ha preparado un rico y delicioso. ¿Qué es, señor Merchan? Qué lindo. Yo quisiera regresar a esa vida.
10: Ay, qué rico.
9: El yogurcito. Frutita.
1: Bien cuidado, Mecha.
9: Bien comido, claro. Usted también es buena esposa.
1: Sí,
9: hoy lo vi desde temprano en el hospital. ¿Qué ha pasado?
1: Se cayó de la bicicleta el hombro.
9: Sé que está vendiendo a $100, creo que.
1: La bicicleta, a 100, bueno, fuera.
9: ¿Cuánto cuesta esa bicicleta?
1: Yo la compré en 1200.
9: No, pues. ¿Qué viene con motor?
1: Ah. Pero es buena. Y ah, eso sí, que no es de las top, ¿no?
9: Se
1: sabe que una bicicleta top puede costar tranquilamente 7, 8.
9: Al señor. Usted vea, señora Merchan, $1,000 una bicicleta. ¿Qué es para usted $1,000?
1: Sí, yo también soy así, con que camine bien, esté engrasadita
9: con,
1: todo.
9: Que venga con
1: para no más de, para no más de romperse algo, imagínese.
9: No, pero ya está bien, su señora.
10: Así es.
1: Está bien, luxación de clavícula. Dos ¿cuál? Semanas tiene que estar quietito y luego rehabilitación.
9: ¿Y qué dijo? ¿Todo en orden? ¿Todo tranquilo?
1: Ahí está bajoneado porque no puede hacer actividad física.
9: Tremendo.
1: Ya nada.
9: Vaya, pero bueno, lo importante es que esté bien. Un saludo, la recuperación de Ismael, ¿no?
1: Israel.
9: Siempre digo Israel. ¡Hay lanzamiento libre!
1: Y se hace el que saluda. Que lo
9: es que es como le Ismael, cambió. Israel lo mismo. Pelotazo largo a la mano. Primero que llega el guardameta sin ningún problema. Se quedaba hasta Facundo Ferreiro, el doble F. Lava jugando por sector derecho. Avanza el Deportivo Cuenca. Se la pausa. La busca Macari. Mateo con una pelota. Abierto primero desde el fondo. Va a llegar ahora el encuentro de Férico Carlos Arboleda. Valora que la vea jugando con Melvin. El pase cortito. Toca ahora. En la circunferencia central, el Enano Vega, abierto por derecha. Toca y juega el Deportivo Cuenca. ¿Qué es de la vida de Romario Ibarra? Él estaba en el Cuenca también.
1: Sí, está.
9: Sigue todavía, pero no lo veo en actividad. Hace rato a Romario.
1: Ingresa eventualmente. Eso es.
9: Mundialista Romario, ¿no? Con la selección ecuatoriana de fútbol. La va jugando por sector izquierdo, primero Viñán, el que va robando el esférico. La toca, la pierde, se van por el lateral, el saque de manos lateral que favorece al Deportivo Cuenca. Nosotros aprovechamos, marquemos el tiempo, porque el tiempo pasa, el tiempo sigue su marcha. Este es el tiempo de juego.
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12: Estamos en el minuto 5 de la primera etapa.
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0: El marcador Orense 0, Deportivo Cuenca 0. 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
2: Hay caravana para Ambato, me dicen, ¿no? Después del triunfo del Macará.
0: Ah, sí. Presencia importante de hinchas celestes.
2: Vaya, le ganó a la Universidad Católica. Hace poco, nada más de esto, se jugó en el estadio de Independiente del Valle. El balón se pierde por el lateral. Después de este compromiso se viene Liga Deportiva Universitaria frente al Barcelona. Balón que se pierde por lateral. Saque de manos que favorece a Eddie Guevara, será el encargado. Acá se viene, atención. Eddie Guevara arriba la pelota. La venía peleando desde atrás Rivero Germán. Quitaban el esférico, resuelve y la tiene nuevamente Lorenzo. Abierto por derecha, Pedro Pablo Velasco, el que llega primero al encuentro con el esférico, hace la pausa. Macari, el que la pide, prefiere jugarla ahora por sector derecho con Plúas. Sigue Plúas, abierto con Ángel Mena, más atrás Pedro Pablo. Velasco levanta tensión, a ver si llega Ángel Mena. Hace nada más pantalla, protege el esférico, se va a perder por la última línea. La pelotita se pierde, hay tiro, hay tiro de esquina que favorece al conjunto del Orense.
0: Es el primero del partido, primero por Orense, tiro de esquina, Dorado Bet, regístrate y juega como rey.
2: Derecha, izquierda, el corazón del área, sale Candela, se va a poner en movimiento, Leder Caicedo, el psicólogo. Sube, también lo hace, Brian Viñana, Caramito Reni. En la media luna, esperando el árbitro, se suena el silbato, ahora sí, Angelito Vena levanta confiado, izquierda, tensión, peligroso, venía el primer poste, la venía sacando Bolsen Patricio, pelota con Reni Jaramito, ahora con pierna izquierda levanta el centro buscando a Tim Angelito Mena, el que salta y gana con una cabeza, repartía, no podía, Velasco controlar a Férico, pone el cuerpo, uy, le comete falta, desde atrás está el árbitro, tranquilito les dice, hace sonar el silbato Macario que no llegaba y lanzamiento libre, hay tiro libre que favorece el Deportivo Cuenca.
1: Tiro libre,
2: se va a poner en movimiento.
1: Te iba a decir que casi 10 minutos y no ha pasado mucho en este partido. ¿Por qué? Porque intenta dominar el Deportivo Cuenca, pero el Orense responde con una presión arriba. Posicionalmente se ubica con las líneas arriba y eso le resta bastantes espacios al cuadro morlaco. Hace que veamos todavía un juego bastante dividido.
2: Agustín Herrera que la juega para el centro izquierdo. Le rebotan el balón ahora a Brian Viñan, el que no llegaba ahora recupera. Se viene el centro, atención, Ángel Mena puede llegar. El primero se va cruzando Bolsen en Patricio de Villa. Ese balón se pierde. Y desde atrás venía Bostel también. La sacaba con pierna derecha. El balón se pierde por lateral. Saca de manos el lateral que favorece a Lorenzo. Se demora todavía. Beder Caicedo, el ex independiente del Valle. Pasó por Barcelona. Beder Caicedo, no. Vaya, qué memoria. Viene el balón, el centro. No llegaba nadie. Recupera dos hombres tendidos en el campo de juego de Cuenca. Y por si acaso, allá se parara el árbitro. El compromiso está golpeado. También a que entró fuerte cuando llegaba Rivero Germán. Cometían falta. Se va a poner en movimiento. Arribamos ya al minuto 9 de la primera etapa. 0 tiene el Valencia, 0 tiene el Deportivo Cuenca. Hace poco decía Michu que no le gusta el fútbol. O lo que se está jugando este momento.
1: Sobre todo que no pasa mucho, ¿no? Y obviamente eso hace que el partido no sea tan, tan vistoso y tan importante. Tú lo mencionabas a Romario Ibarra, que es uno de los hombres hábiles que tiene este equipo. Bueno, hoy ni siquiera en la banca, por un tema muscular. Y el otro que no aparece es Mancinelli. No veo esos nombres en el Cuenca para marcar la diferencia como estos dos que acabo de citar.
2: Nosotros ahora marquemos el tiempo, este es el tiempo de juego.
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0: Estamos en el minuto 10, primera etapa. El marcador Orense 0, Deportivo Cuenca 0. 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
2: Acá levanta la bandera, él sabe, fuera de lugar, usted no se queda fuera de lugar y atrape la sintonía de la radio redonda. Y lanzamiento libre, tiro libre que favorece el Deportivo Cuenca. Se demora todavía. En el movimiento, el asistente 1. A ver, vemos la reiteración. Cuando parte el pase, estaba adelantado, sí señor. Viñán venía por sector izquierdo. Atento entonces del asistente 1.
9: cuando levantaba la bandera. Se va a poner en movimiento desde atrás la pelota que favorece a Facundo Ferrero. El arquero del Deportivo Cuenca con pierna derecha levanta el globo. Primero saltaba y desde atrás despejando Remy Jaramillo. La vuelve a tener el Deportivo Cuenca. Rivero el que no llega. Saltaba Germán, recupera por sector derecho. Pedro Pablo se va apoyando en el guardameta, tiene que sacarla. Desesperado con pierna derecha, ya le comprometía a su propio defensor. La media vuelta, gira, entrega por sector derecho. La Tuquito Ordóñez que pide por esa banda para levantar el centro. Impactaba, chocaba uno de los elementos. Pedro Caicedo el que tocaba la pelotita, la vuelve a tener el Deportivo Cuenca. Intentando por sector izquierdo, Veiga. Edison con Macari. Sigue todavía Mateo Macari más atrás, jugando con Postel. Ahora con Bulsen. Postel por sector izquierdo. Juega con Carlos Arboleda. Pelotazo largo, a ver si llega Rivero. Le venía quitando desde el fondo, no llegaba tampoco. Alta presión a la gente del Deportivo Cuenca. Pedro Pablo Velasco la baja jugando con pierna derecha. Pelota para que no pueda ahora retenerla. Angelito Mena por esa banda. Sigue ahora, la gana por izquierda. Arboleda viene al centro. Estaba para sacarla presto. Jugando el pelotazo largo por sector izquierdo. Y a Pico Viñán, sigue todavía. Acá está Brian Viñán. Frente a dos, va a rematar. La pelota arriba. Se venía Brian Viñán. Sacó la marca del primero. Luego el remate. Arriba de Viado, se pierde entonces de Lorenzo la primera, Michu.
1: Y la opción que, la única que le quedó, terminó siendo la menos clara finalmente para resolver, porque llega sobre la izquierda y al ver que no llegaba ningún compañero como para que se dé otra posibilidad de jugada, porque iba por el interior Ángel Mena, pero llegando ya tarde en realidad como para seguirlo, se decide por el remate. Pero claro, era complicado por el ángulo, de todas formas lo intentó Viñán.
13: Pepito Mera, 31 grados de temperatura en Machala, sin embargo la sensación térmica es de 37. ¿Y sabes qué? Te recomiendan en este instante correr, mala idea. Ciclismo, mala idea. Senderismo, mala idea. Pero el fútbol se está jugando.
9: Es la mejor idea.
13: Y con un con UV de 8, que es un valor muy alto, como diría el compadre Almeida, estos rayos USB. 8.
9: Vaya, ¿no? Es la mejor idea del fútbol a esta hora. La va jugando por sector derecho, pelotazo largo. Y detrás venía Postel a quitar el esférico. Edison Vega, el que recupera, se viene el Deportivo Cuenca. Ya picó por sector izquierdo. Melvin Díaz prende motores, sigue Melvin. Va a levantar el centro, arrasa, atención. Rivero la puede pegar. Impactaba la pelota. Será la media vuelta. Primero llegaba desde el fondo. Sixto Mina se quedaba con la pelota. Llegó con potencia, llegó con velocidad. El remate de Rivero Mina que la sacó. El Deportivo Cuenca diga, Michu.
1: Sí, por poco le queda a Rivero. No en realidad porque haya sido preciso el pase, sino por error por parte de la saga de Orense tras deshabilitación de Melvin Díaz, que lanzó la pelota ahí al punto penal prácticamente, pero Rivero ya no pudo controlarla para que sea Quiñones el que despeje, pero es al menos un arribo también del otro lado, el de Deportivo Cuenca. Habíamos contado hace instantes el remate de Viñán, ahora esta respuesta con el Cuenca. Por lo menos las primeras aproximaciones sobre arco rival se registran en estos minutos.
9: Acá corría Tuquita, se quejan que le ponían el pie. Pedro Caicedo, un psicólogo. El árbitro está cerquita, le dice: yo no lo vi, levántese. No pasó absolutamente nada, le da la mano a la Tuquita Ordóñez y que juegue rápidamente, le dice al guardameta el central Gabriel González. A ver, se deja caer solo, Michu.
1: Sí, no hay, me parece, ni siquiera, no sé qué sintió, es que no hay ni siquiera contacto sobre la Tuquita Ordóñez. No sé si la cercanía del rival y quiso intentar la simulación, pero le salió muy mal porque no hay ni un roce de por medio.
9: La va jugando Eric Clúa por el sector central del campo de juego. Beder Caicedo más arriba. Domina Brian Piñán, el que la pide. Beder, el musicólogo, comienza a correr. Quiere ganar la última línea. Amenaza con levantar un centro. Pisa, domina, sigue con la pelotita. La tocó, la rozó, ese balón se queda con la última línea. ¡Ay! Tiro de esquina que favorece a Lorense.
13: En el segundo para Lorense, tiro de esquina gracias a Dorado Bet. 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
9: Pedro Pablo Velasco corriendo, ¿no? Para ser el encargado del tiro de esquina que vendrá desde el sector izquierdo. Izquierda, derecha, el corazón del área, zona de candela, de indicaciones. A ataca Facundo Ferrero. Se prepara para levantar. Hace sonar el silbato, dos brazos arriba. Eso quiere decir que va el segundo poste. Va la pelota arriba, atención, a ver quién llega primero. La va sacando la gente del Deportivo Cuenca, no prospera el pase. Recupera con velocidad primero. Beder Caicedo se quedaba desde atrás, se aproxima Viñán, sigue todavía Brian, va Viñán. La va tocando con Pedro Pablo, el centro, atención, potente. Con la cabeza le venía sacando Eddie Guevara y se viene ahora el ataque del Deportivo Cuenca con Rivero. Sigue Rivero, va Rivero. Tres defienden, cuatro atacan, cuatro defienden ahora. Se va sumando uno más. Desde atrás la Tuquita, atención, pasó, la puede pegar. Sigue, atención, la busca de taco. Le va a entregar, se queda con el Férico. Va entregando con Rivero. La tiene Germán Rivero con la pelota por derecha. La Tuca viene el centro, Arroz la venía sacando. Hay que reventar esa pelota, se pierde por el lateral. Saque de manos, lateral que favorece el Deportivo Cuenca. Nosotros ahora marquemos el tiempo. Este es el tiempo de juego.
12: Estamos en el minuto 17 de la segunda etapa. El marcador, Bet593, es de ecuatorianos. Orense 0, Deportivo Cuenca 0. 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
9: El uniforme del guardameta.

0: no podemos verla en HD. Es el 8.1.
1: Mira, pero ahí en el logo te das cuenta, ¿no?
2: Sí, está
1: que vino mala la señal.
0: La juega desde el fondo. Hay que ver en una pantalla más pequeña. Juega y la tiene en la bomba central. La pisa el enano Vega. Gira la media vuelta. Lo entregando con Postel. Para que salga Santiago Postel jugando. Retrocede con Bolsen. Hace la pausa. Primero la pelota va entregando con Patricio Bolsen. Juega por derecha el Tecla Guevara, levanta el globo, con pierna izquierda defiende y se viene Lorenzo. Atención, nada de velocidad Brian, le va entregando Viñan. La pelota en la circunferencia central, prefiere retroceder y la toca cortito para Angelito Mena, que va a pasar línea divisoria. Ya le hace y se viene el Lorenzo intentando con Ángel Mena, que retrocede. Desde atrás el que la pide es Steven Quiñones, cambia para el centro, para Gabriela Chiliera este. Sigue abriendo la cancha por sector izquierdo. Beder Caicedo, otra vez a Chiliere. La tiene Quiñones, Steven. Quiñones se queda con una pelota. La juega por sector derecho, cortaba Melvin Díaz. Quiñones llega al encuentro con la pelotita, jugando con Gabriela Chiliere. La tiene Lachi por el sector izquierdo con Beder. Sixto también el que la pedía, primero Mina. Llega Mina, retrocede para Chiliar. No tiene por dónde avanzar, no tiene por dónde continuar el juego. La gente Lorenzo cambiando por la banda derecha con Ángel Mena. Sigue Mena con plugas, atención. Le quitaron el baloncito desde atrás Carlos Arboleda. Se recupera con pierna izquierda, levanta el pelotazo largo. El pecho ahora aparece desde atrás Quiñones. Hace la pausa Quiñones con Gabriela Chiliar. Empieza, va de nuevo el ataque de Lorenzo. Sixto. Mina que dibuja la trayectoria del esférico. No tiene por dónde jugar con Achiliar otra vez. Se cierra bien el Deportivo Cuenca, Michu.
1: Sí, señor. Retrocedió sus líneas tras unos primeros minutos intentando justamente salir. Acabó cediendo a la buena presión de Orense, que sí lo es en cuanto a la posición del equipo. Mandorla adelante no termina siendo eficiente ya al momento de tener el esférico, ¿no? Es una ocupación de campo rival que no acaba de ser efectiva para Orense.
0: Acá le tocaba, le cometen falta. Pedro Pablo Velasco queda en el piso. Hay lanzamiento libre. ¡Ay! Tiro libre que favorece a Orense.
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4: Ecuador.
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0: Freddy Jarapellito va entregando desde atrás para Sixto Mina. Con la pelota Lorenzo. Comienza a trasladar el balón por el centro. La pide Gabriela Chiliere. Quiñones prefiere por izquierda, otra vez Sixto Mina. Detiene con pierna izquierda, levanta la cabeza, retrocede para Gabriela Chiliar. Juegan los de atrás, los tres centrales la perdieron, se viene la contra. Tres defienden, dos atacan, atención, sigue Rivero. Germán con la pelota, habilita por sector derecho con la estuquita, le quedaba más atrás, recupera sin embargo. Para ponerla a jugar Macari, levanta la pelota por sector izquierdo, puede ser peligroso, atención, donde va el guardameta. A ver quién la saca, con pierna derecha, Quiñones tiene que sacar ese balón, se venía el Cuenca. No se hablaron centrales, no se hablaron con el guardameta. Vaya, casi llega la del Cuenca, el balón se pierde por la última línea y tiro de esquina que favorece el Deportivo Cuenca.
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0: 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Qué equivocación.
1: Qué locura.
0: ¿No?
1: Y luego no se entendían ahí entre Quiñones y Velasco. Me parece que era Angelito Méndez el otro que llegó. No, eran entre Mina y Velasco. Mira, no se entienden ninguno para rechazar. Rivero que acechaba porque había salido muy mal Rolando Silva, ¿no? Y entraron en apuros que terminó generando el tiro de esquina.
0: Mire, ¿dónde está Mina? ¿Dónde tuvo que colaborar Mina? Se va a venir el tiro de esquina de izquierda a derecha. La va a levantar. Se demora todavía. Se sonó el silbato. Jeremy Chacón, que la va a jugar, atención. Se demora, mira el fuerte viento con el banderín del córner. Se acerca el guardameta, perdón, el guardameta, el árbitro central, Gabriel González, le dice, nada de empujones, nada de bailar pegaditos. Viene, atención. En la meta lateral no pasa nada, quería allá sorprender con un olímpico. El balón se pierde por la última línea, saca de meta. Ahí saca de portería que favorece a Lorenzo, señor Roberto Merchán, usted tiene la palabra.
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0: La juega Lorenzo por sector derecho.

0: con Rosette al esférico. Angelito Mena, que ya va a picar después de esta jugada. Marcamos el tiempo de juego. Sigue Mena, va Mena. Mena cortito con Pedro Pablo Velasco. Levanta el esférico para que venga a pelear. La atención, Ángel Mena. Si la prueba, la puede pegar. Atención, Ángel Mena. Está la primera. Remató la pelota con el guardameta. No pasa el peligro. Viñán otra vez con pierna izquierda. Se la pierde Lorenzo. Estaba la primera para el local. Michu.
1: Sí, señor. Buen remate. Tenía todo el sentido Ángel Mena ensayar desde esa zona, desde la media luna. ¿Por qué? Porque tiene la capacidad de hacerlo. Es un jugador que desde afuera tranquilamente puede conseguir marcar. Esta vez se lo impidió la aparición de Facundo Ferrero, atajando a dos manos.
0: Acá se viene Pedro Pablo Velasco. Peligroso está la primera. Atención, va el remate. Remató Quiñones a las manos del guardameta. Se queda Ferrero. Facundo otra vez con la pelota. El guardameta entonces del Deportivo Cuenca atrapa, contiene ese balón. Vaya otra vez el Orense, comienza a anunciar, comienza a llegar el equipo local.
1: Dos arribos consecutivos y de buenas ejecuciones en los remates, pero estuvo a la misma altura la respuesta en el arco por parte de Facundo Ferrero. Atajó el de Angelito Mena y después el de Quiñones, que había llegado ligeramente más a la derecha sin perder visibilidad y concentración, porque fue mucho tiempo con la pelota cerca de su área y el golero del Cuenca lo resolvió de muy buena manera.
0: Marquemos ahora el tiempo, porque el tiempo pasa, el tiempo sigue su marcha. Este es el tiempo de juego.
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3: Ya estamos, minuto 25, primera etapa. El marcador, gracias a Bet593-0x0, Orense y Deportivo Cuenca. 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
4: El look de Bucto, que ver, dice. Gafas, camisita. Cómodo para este calor. En donde tienen que dirigir y vamos al minuto de hidratación a propósito, Michu.
1: Sí, se nota, ¿no? En la toma simplemente el calor en Machala a esta hora. Toallas mojadas al cuello.
4: ¿Se acuerdan en la Copa del Mundo?
1: En el Mundial se empezaban a poner unos chalecos de hielo.
4: Exacto, los chalequitos acá no hay para tanto.
1: La toalla helada debe estar, eso sí. La sacaron también de la heladera y debe tener
4: pero
1: bastante
4: debe ser
1: hielo.
4: Riquísimo este momento.
1: Sí, claro, refrescante total. Porque, claro, tienes que encontrar los mejores recursos dentro de tu alcance para que los jugadores puedan literalmente
4: refrescarse. Me acuerdo de lo que hablaban de esos chalecos, eran costosos, cariñosos.
1: Sí, y se debatía también cuestiones médicas, ¿no? Del choque de calor a frío, si no será perjudicial. Bueno, no le pasó nada a nadie durante el Mundial, iba directamente al cuerpo, pero sobre la camiseta era el choque de frío después de un calor intenso que, claro, se sentía durante la Copa del Mundo y que debe ser bien parecido a lo de Machala. Es muy caliente la ciudad de Machala. Aprovechan siempre, y lo hemos dicho, ¿no? Como el minuto de hidratación, que no es un minuto, son tres. Le llaman minuto de hidratación. Aquí es más corto en todo caso, porque no está pautado todavía.
4: Claro.
1: Pasaba en el Mundial, que venía el minuto de hidratación y aprovechaban para ponerte la publicidad. Acá te dejan ver la hidratación, la interacción con los entrenadores y demás, porque entiendo que no lo tienen.
4: Pero seguramente Liga Pro ya quiso vender este espacio.
1: Ya debe estar para la próxima temporada, probablemente, ¿no? De eso se trata también, de una cuestión comercial. De momento vemos lo que pasa con la hidratación.
4: Señor Merchán, ¿vino en bicicleta?
3: Vine en metro porque la bici está acá desde el día jueves.
1: Y porque va a llover.
4: Mire cómo está ya en el sur.
3: Quiero regresar en la bici.
4: No va a llegar.
1: No vas a lograrlo.
4: Le cuento que Leo me dice que, un abrazo para él, ya llueve en el sector de la Mariana de Jesús, exactamente en la iglesia La Dolorosa.
1: Ya, es que ya está ya.
3: De peores de salido.
1: La lluvia.
4: Pero a usted no le importa ir en lluvia.
3: Es más rico todo.
1: No, yo sé, pero una lluvia.
4: ¿Sabe qué estorba cuando va usted en bicicleta? La rueda de atrás, toda la espalda.
3: Ah, no, ya cuando te coge la lluvia, estás entregada. Ya te entregas nomás. Pase lo que tengas que pasar.
1: Hay una piecita que venden, larga, que le ponen ahí para que el agua de la llanta se quede ahí.
3: Y hoy viene de blanco. Voy a terminar ese...
1: No.
4: Compre la piecita.
3: ¿Y una pasada?
1: Sí, esa es una...
4: Larga,
1: la
4: pieza, ¿no? ¿Cómo se llama? La pieza soluciona todo.
1: Pero ponlo a la pieza.
3: La pieza larga.
1: La pieza larga.
3: Tiene que tener la circunferencia.
4: Si es corta, no sirve.
1: No, si es corta, no sirve.
5: Para nada.
1: Es una pieza larga. Que no me acuerdo el nombre. Pero es como cubre...
3: Claro, le protege a la...
1: Cubre asiento.
3: O sea, mejor dicho, sirve para que ahí quede todo el agua, ¿no? Y no te salpique a ti.
4: Usted compra una...
1: ¿Faldón? No, sé si así se llama.
4: Una PL.
1: ¿Qué es una PL?
4: Pieza larga.
1: Una pieza larga, es lo que estoy diciendo. Ya
4: se pone
1: el nombre técnico.
4: Muchas gracias. Pelotazo largo, atención, llegaba primero para cabecear desde atrás Quiñones, Steven Quiñones, venía resaltando el esférico. Ah, por cierto, le traje a mi sobrino para que haga deporte aquí en la Carolina. Ya no va a pensar. ¿Dónde estará el muchacho? El balón se pierde por lateral, saca de manos, lateral que favorece a Lorenzo Angelito Mena, que ya la pone en movimiento, entregando desde atrás Reni Jaramillo, cambia por sector. Uy, se equivocó Reni. Muy fuerte, sin dirección, la dio Reni Jaramillo. La pelota se pierde por lateral. Saque de manos lateral que favorece al conjunto del Deportivo Cuenca. ¿Te puedo decir algo, Michu? A mí, Reni Jaramillo me parecía un excelente jugador. Inclusive cuando apareció yo dije, va a llegar uno de los equipos más grandes y va a ser titular.
1: Nunca
4: ha pasado
1: al nivel. Llegó a Barcelona.
4: No, exacto. Llegó al Aucas. Pero
1: sí, siempre muy clarito con su juego, nunca lo suficiente para acabar destacando, ¿no? En el medio, y es de esos jugadores que tú les ves siempre potencial, pero sabes que les alcanza para eso, para la Liga Pro, y para quedar darse en determinados equipos, luego en los equipos grandes les cuesta bastante más.
4: Sí, señor. Carlos Arboleda se queda con el esférico, domina, entrega y pierde, recupera ahora el Orense. Desde atrás, Reni Jaramillo, del jugador que recién hablábamos. Va con Gabriel Achillier. El veterano Achillier cambiando por sentido izquierdo. Achillier también es otro de los veteranos ya del fútbol ecuatoriano.
1: El más, debe ser.
4: Entregando por atrás. ¿Cuántos años Achillier? Es que igual 41.
1: Debe estar sobre los 41. 42, ya le voy a revisar.
4: Claro, él sería el más veterano entonces.
1: Por eso digo el que más, ¿no? No sé si hay alguien cerca de con 40. Jugando todavía. ¿Quién más puede ser?
4: El Facundo está de Barcelona, el 10, el Quito, de los más veteranos del balompié ecuatoriano. La toca la Rosa, ese balón se pierde por el lateral, saque de manos. Lateral que favorece a Lorenzo. Pelota arriba, ya la viene bajando, atención, pasó primero, llegaba a rescatar Bolsempato, la va sacando, recupera Melvin Díaz desde atrás, ayudando a recuperar el esférico por el sector derecho, la entregaba, se queda con el baloncito, la Tuquita también ayudando ahora con Macari, le cometieron falta el árbitro, hace sonar el silbato, lanzamiento libre, ¡ay! Tiro libre que favorece al Deportivo Cuenca.
2: Tiro libre, tiro Ecuador.
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4: Del fondo otra vez, resetea el juego y empieza, va de nuevo. Tiago Postel, bueno, Férico, ahora la tecla Guevara, habilita por el sector derecho, hace la pausa. Sigue la Tuca, ¿por dónde juega? Se quedaba con Chacón, Jeremy Chacón retrocediendo para el guardameta. Ferrero, la juega rápidamente, Facundo Ferrero. Se queda con el Férico. La presencia de Postel, pelota arriba, estaba ganando, primero aparecía Angelito Mena con el pecho desviando esa pelota, se pierde por lateral, saque de mano Postel, el que la pone a correr rápidamente para el sector izquierdo, puede ser peligroso, Rivera va a levantar el centro, amenaza, lo sigue, lo persigue Quiñones, va el centro, va primero a chilear con pierna derecha, la venía sacando nosotros ahora, marquemos el tiempo, este es el tiempo de juego.
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3: Estamos en el minuto 32, minuto 32, primera etapa. El marcador 0-0, Orense y Deportivo Cuenca en Bet593, todos ganan. 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
4: Acá se venía Lorenzo, no llegó Herrera, se la pierde Lorenzo, estaba la primera, cantado, el más peligroso entonces de lo que va el primer tiempo, se la perdió Lorenzo.
3: ¿Michu?
1: llegaba finalmente cómodo en esa jugada. Creo que sobre todo tiene que ver también con la buena gestión en la marca por parte de Bolsen para que no pudiera Herrera proyectar mejor esa muy interesante que se había generado desde la izquierda justamente con un pase inicial de Reni Jaramillo.
4: Más veterano entonces comprobado, sí. Gabriel Achiller, 41 años.
1: Igual que el Facu.
4: Igual que el Facu.
1: Tiene 40 Damián Díaz.
4: Y bueno, claro.
1: 40. Y 41
4: cuando
1: Martínez.
4: Cumple 42.
1: Y Achiller el próximo año. Son del 85.
4: Marzo, claro, del 85.
1: Sí. Y Damián Díaz del 86.
0: Así está entonces. Ya mismo salía la Liga Deportiva Universitaria frente al Barcelona. Partido de la fecha que la van a jugar en el Rodrigo Paz Delgado desde las 16:30.
1: Sí, 16:30, el cotejo que es el que más le gusta a la gente de Liga, ¿no? En la actualidad, este Liga Barcelona.
0: Vamos a ver cuánta gente llega, el balón se pierde por la última línea y tiro de esquina que favorece a Orense.
3: El cuarto del partido, tercero para Orense, tiro de esquina dorado, el regista y juega como rey.
0: Ya le puso en movimiento, tensión, puede venir la pelota, va al centro, al punto penal, la sacaron, no pasa absolutamente nada, corre Rivero, a ver si llega Rivero. Metía falta, que no dice Beder Caicedo, se quedaba con el perico. Bien, Beder Caicedo recupera, puede ser la contratensión, levanta el centro, potente arriba, la bajó Pedro Pablo, que responde el Bolsen con pierna izquierda. La pelea sigue, Edison. Vega con el balón. La perdía, recupera Lorenzo rápidamente con Quiñones. Que traslada más arriba ese balón. Ya todo Lorenzo está en territorio que defiende. Deportivo Cuenca. A propósito, ¿cuánto quedó el señor Montúfar, el señor Merchán?
3: Victoria 1-0 sobre Espartanos.
1: ¿Y cómo cantó el gol?
3: Bastante bien. Tenemos el gol a propósito del entretiempo. Pero mira que el audio no es tan bueno de la transmisión, pero yo tengo la precaución de grabar en MP3 y el audio es superior.
0: Acá se viene la pelotita, se pierde sobre la cabaña que defiende el guardameta Facundo Ferrero. La pregunta es, ¿mañana nuevamente va a haber una discordia entre los compañeros? ¿El programa a las 10?
3: Es para pelearse.
1: Es para pelearse. Se apasionan ahí a veces.
4: ¿Y usted en la mitad?
1: Pasamos como media hora hablando de eso.
4: ¿Incómodo o no incómodo, Michu?
1: No es para tanto. No, incómodo, está bien, un rato, pero en algún punto ya era como...
4: Mucha gente dice
1: mucho tiempo hablando de Merchan.
4: ¿Cómo haces para aguantar todo eso?
1: Yo me la paso muy bien, la verdad.
4: Me encanta.
0: La juega desde el fondo el Deportivo Cuenca, 0-0. Minuto 36 de la etapa 1. Juega desde atrás Eric Guevara. El tecla viene caminando ahora, sí, con pierna derecha, levanta la bomba central, la peina. Más arriba venía el balón. Primero que llega jugándola Pedro Pablo Velasco. Entrega para Plúa, acá se viene Reni Jaramillo, punto por sector derecho. Angelito Mena no llega, no prospera el pase. El que gana desde atrás es Elena Novega, le cometían falta. El árbitro sanciona la falta y lanzamiento libre. Tiro libre que favorece el Deportivo Cuenca. Se nota en el rostro, ¿no? Sobre todo el calor y las pocas ganas que tiene de correr o que el cuerpo no responda.
1: Es que claro, con el pasar de los minutos se pierde también muchísimo la explosividad, sobre todo ya a esta altura en el tramo final del primer tiempo.
0: La juega por derecha, entregando la pelotita. Ordóñez, La Tujita, Chacón también se van juntando. Bolsen con pierna derecha levantaba, el que responde por esos sectores. Achiller, Gabriel con Plúas. Traslado del esférico con Angelito Mena, se equivocó Mena. La toca rápidamente desde el piso. El Deportivo Cuenca toca. Entrega Bolsen con pierna derecha más arriba. La baja con la cabeza. Atención, Carlos de Arboleda. Se junta Arboleda ahora con Melvin Díaz. Melvin con la pelota. Se aproxima Melvin. Amenaza con levantar el centro. Levantó Rivero. No llegó. El que tenía que cruzarse con pierna derecha. Había fuera de lugar. Sí, señor. Hay bandera arriba. Hay bandera arriba. Usted no se quede fuera de lugar, señor Roberto Merchán.
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1: No acaba de ubicarse bien Rivero, ¿no? Es esa referencia que existe en el área, pero a veces acaba, sí, llegando al área, pero luego muy estático, como para generar algo más importante. En esta ocasión, el centro que llegaba de Melvin Díaz buscándolo a él, pero se queda quieto como que la pelota le iba a llegar a donde él se mantenía. También un poquito de movilidad en esa zona le vendría bien. Me parece que tuvo temor de la posición adelantada quizás.
3: Arribamos al minuto 38, quiero enviar un saludo. ¿Sabes quién está escuchando?
1: ¿Quién?
3: La estación La Turbina.
1: ¿Ah, sí?
3: Jefferson Montero, un fuerte abrazo para Jefferson. Pendiente, dice, saludos para mí, saludos para
1: un abrazo para Jefferson Montero.
3: Está entonces 0-0 Lince frente al Deportivo Cuenca.
1: El otro día hablábamos de que ya no salen jugadores así, con esa velocidad, ese desequilibrio, que ataquen por las bandas. Pensando en la selección.
3: Nadie ha podido reemplazarle por ese sector a Montero.
1: Es que mira que a un Pervis, que es de la última referencia en ese sector, no guardaba el 100% de esas características. Esos jugadores, pero muy, muy veloces. Total. Y que desequilibren muy pegaditos a la raya. Yo decía que tendrá que ver seguramente también con la forma en que hoy les están enseñando el proceso de formación que hoy tienen.
3: Exacto, dinámicos. Tanto recordamos de esa selección, la va jugando Edison Vega. Levanta el centro, primero la cabeza de Achiliar, la seguridad del Gabo. Achiliar la va jugando por sector derecho con Angelito Mena, que abre los brazos. Vega que lo marca, cubre y protege el esférico Angelito Mena. El balón se pierde por el lateral. Saque de manos lateral que favorece a Lorenzo. Mira el rostro de los jugadores de Lorenzo y por supuesto el Deportivo Cuenca. Esperan nada más que el árbitro levante los brazos y diga que termina el primer tiempo. Acá se viene Pedro Pablo Velasco, arriba va la pelota, le gana desde atrás Olsen, salta Jeremy, le sacaron a Chacón, viene desde atrás, atención, Reni Jaramillo el pecho, se aproxima y juega por ese sector la Tuquito Ordóñez, entregando con Macari, Mateo Macari, más atrás con Olsen, el Pato Olsen abierto con Postel, Santiago sale jugando por sector izquierdo. El Cuenca se arma desde el fondo, 0-0 el compromiso, 0 tiro Orense, 0 tiro el Deportivo Cuenca. Lo bajaron, le pedían falta que no hay. Melvin Díaz ya se va recuperando, la tiene Orense ahora. Atención, se aproxima, puede venir la primera, ya corrió, se viene Viñán. La puede pegar Viñán, tomó carrera, ahora la puede golpear, se cruza desde atrás. Allá estaba la Tuquita, la tocó, la rozó. ¿Qué dijo? Que se le fue a Viñán. Dice que no hay tiro de esquina, si no saca de meta, saca de portería que favorece al Deportivo Cuenca. 0-0 continúa, nosotros marquemos el tiempo de juego.
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3: Estamos en el minuto 41, primera etapa. El marcador de Bet593, todos ganan, 0-0 Orense y Deportivo Cuenca. 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
0: Acá hay lanzamiento libre, tiro libre que favorece. Orense desde atrás. Salud para el transportador, Da rumbo a Rodrigo Paz Delgado con Jujú.
3: Ah, qué bien, qué bien.
0: Qué cortos.
3: Qué jornada el transportador y Jujú, ¿no?
0: Sí. Pero así cobran también,
3: ¿no? Vaya, ¿no?
0: Son los de más alta facturación en el último tiempo.
3: Ojalá pasen con la fundita de pan, ¿no? Que compran siempre en el valle.
0: Sí, estaría
3: bien. Espero se hayan acordado, ¿no?
0: Estaría bueno porque a punta de melón ya empieza a hacer hambre, Pepito Mera.
3: La va jugando el Orense, atención. Oiga, no sea así.
1: Ese fue tu almuerzo. Qué desagradecido, ¿no? En vez de decir, al menos no tengo tanta hambre porque mi esposa, ¿no?
3: O atrás del micrófono, referirse así, sí, Mayrita.
1: Qué desagradecido. Ella sí está escuchando.
3: ¿O usted
1: dirá,
3: se preparó?
0: No, yo me preparé.
1: Hombre, te
3: mal, Mayrita. Pero diga, hable esto, diga.
1: ¿Por qué antes, mal? Si el señor tiene manos.
3: Sí, de pero es que yo ponderando, gracias.
0: No, pero es, ella no estaba en casa, pues entonces estaba yo y digo, me voy a llevar algo de comer.
3: Su almuerzo, un melón.
0: Mandarinas, frutas, como arándano, uno banano,
3: diciendo, yogur. Diciendo, mire cómo se alimenta, qué bien que se alimenta. Esto es alimento y resulta porque no quiso hacer nada mal, ¿no? Es lo que encontró en casa.
0: Es lo que hay, es que si no se daña, pues Pepito Mera. Claro, se puede dañar la fruta.
3: La otra vez,
1: Michu. Sí, pero ya el hambre se siente.
3: Sí, pero en la mañana, trajo una loncherita que le compró así a su nena y nos indicó todo lo que le mandaba de corazón. El señor le echó.
1: Es que los niños en ese lonche acaban comiendo mejor que uno, seguro.
3: Sí, sí.
1: Todo variado, nutritivo, así es ahora.
4: Buen padre.
1: Ah, en mi época un dólar me daban, creo.
4: No, y a mí un... ¿Qué dólar?
1: Bueno, 50 centavos primero. A después un dólar.
4: El desayuno era el juguito de tomate con...
1: Qué rico, con sándwich.
4: Con sándwich.
1: Qué delicia.
4: El recreo también, juguito, alguna frutita y el sándwich. Y ahí aguanta nada de un dólar.
1: En esos tomatodos que había que ponerle una funda porque si no se regaban, ¿no?
4: O que mandaban bien asegurado y no podían intentar diciéndole a la
1: profe
4: que
1: había. Y uno tomando ahí, había que hacerle un huequito.
4: Sí, señor. Acá se viene la pelota. Se pierde por la última línea. Saque de meta, saque de portería que favorece a Lorenzo. Se va a terminar el primer tiempo. Estamos en los 43 con 48 exactamente. Vendrán seguramente los tres de reposición por tiempo que se dedicaron a la hidratación. La va jugando Reni Jaramillo. Jaramillo con la pelota, entregando para que venga Eric Pluas. Continúa Pluas, pasó la línea divisoria. Lo invita a Beder Caicedo para que se aproxime por sector izquierdo. El pase cortito, Pluas otra vez amenaza con salir. Pluas no lo hace, entrega la bomba central, gira por la banda derecha, panorama libre para que venga Angelito Mena. Sí, lo persigue Tizón Vega desde atrás. Angelito Mena, el toque con Quiñones, paladito en la bomba central, cambia y dirección al fútbol por sector izquierdo para que venga Beder, el musicólogo Caicedo. Sigue Beder Caicedo, entrega desde atrás, apoyándose con el gamo, Achiliere, Quiñones se la pide, Sixto, con Pluas, la juega con Angelito, abierto, espera Pedro Pablo, se va a escapar Angelito, la para con pierna izquierda, toca Maga, sigue Angelito, Mena con el balón, por el sector derecho, a ver si funciona el 1-2, se queda con el balón Herrera, la toca, atención Mena, va entregando desde el fondo, Viñán, la puede probar Viñán. Guardameta bien parado, Ferrer se queda, Facundo con el esférico, contiene, atrapa ese balón, como se contiene la sintonía de la radio redonda. Ahora nosotros marquemos el tiempo. Este es el tiempo de juego.
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3: Ya estamos en el minuto 45, tiempo completo.
2: Dame el marcador.
3: El marcador, el marcador. Orense 0, Deportivo Cuenca 0. 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
4: Se viene desde el fondo jugando. Toca y entrega para Vega. Abierto por derecha. El pase cortito, atención, acá se viene Vega. Se saca la marca el primero.
1: Tres minutos más central. Y no se merece ni medio segundo extra, de verdad. Con las justas esos tres minutos. Qué flojo partido que hemos tenido.
4: Macari con el balón, entregando con Postel. Hace la pausa para Bolsen. Se va armando desde atrás el Deportivo Cuenca. Pero mío, esto le resulta y es favorable para el Deportivo Cuenca, ¿no? Pese a todo, traerse un empate, dirán los morlacos. La juega desde el fondo Quiñones, se va a apoyar con Silva, este que abre la pelota. La juega rápidamente, pegadito a la tiza lateral, Beder. Levantaba la pelota, la toca, la rosa, ese balón se pierde por la tiza lateral. Saque de mano lateral que favorece a Lorenzo. El encargado será Sixto Mina. Ya la pone Sixto Mina en movimiento con Pluas. Jugando desde atrás, desde el propio territorio. Le invita a Quiñones a avanzar con la pelota, ya lo hace. Pedro Pablo, Velasco con el esférico. Sigue Pedro. Pablo levanta la cabeza, Velasco buscando para Herrera, la toca cortito con Angelito Mena, por izquierda está Beder Caicedo, ya lo vio, salva la pelota, prefiere jugar la cortita para Pluas, este que es, y la ve y le encuentra, a que venga Beder el musicólogo, se viene Ángel Mena, en un 2, atención, está la primera, Angelito se la perdió, Ferrero el que estaba atento con la pierna avanzó a tocarla. Se pierde Lorenzo, la primera, construyeron bien, toca y Angelito Mena se la perdió.
1: No se acaba todavía la jugada de ataque, sin embargo vuelve a ser Ángel Mena, ¿no? Protagonista, intentando nuevamente con remate y como sucedió en la que había tenido hace varios minutos, encuentra al golero del Deportivo Cuenca nuevamente con posibilidad de reacción. Oportuno y bien ubicado, porque si no tienes esas dos cuestiones, difícil que encuentres la reacción como termina haciéndolo para finalmente desviar esa pelota.
4: Pocos segundos ya para que termine este primer tiempo, 3 de adición que señaló el juez central del compromiso. Da Gabriel Achiliere, Quiñones el que la pide, abierto por la banda derecha. Ángel Mena, la juega el número 3, el de la suerte, sigue Angelito. Mena entregando
0: para que venga Reni Jaramillo. De traslado del esférico en la bomba central. El árbitro va a pitar y la terminación. Ahora sí pide el baloncito. Levanta los brazos. Dice que termina, finaliza. Culminó, terminó, terminó, terminó, terminó la primera etapa. El marcador señala 0 para el Cuenca, 0 para Orense en la Liga Pro.
3: Finaliza entonces esta primera etapa sin goles, sin emociones. Orense Deportivo Cuenca. Una pausa comercial. Volvemos.
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1: Acá estamos en la Radio Redonda. Ha finalizado la primera etapa sin goles. Orense y Deportivo Cuenca. Vamos con el análisis de estos primeros 45 minutos en el partido a cargo de Michelle Duque.
2: Gracias, Roberto. Un primer tiempo con en realidad muy poco volumen ofensivo en el juego, de lado y lado, en líneas generales. En el partido, creo que de a poco fue el Orense el que fue ganando más claridad, sin ser necesariamente el equipo que mayor tiempo tuvo la pelota, por ejemplo, porque me parece que la posesión estuvo bastante dividida, pero ya en el balance de las escasas llegadas, remates de afuera, podemos concluir que el Orense de algún modo se acercó más a la posibilidad de abrir el marcador, pero no fue un partido, como digo, que haya tenido un volumen de juego ofensivo para destacar, más bien eso, muy dividido, con un Deportivo Cuenca que en los primeros minutos intentó y creo que lucía inconexo desde el medio campo, porque tenía la pelota, pero el momento que intentaba trascender, hoy no pudo hacerlo de manera más importante, por ejemplo, con la Tuquito Ordóñez, que suele ser uno de los jugadores que encara, que tiene traslados rápidos, hoy no alcanzó a ser protagonista la Tuquito Ordóñez, más bien el que se lo vio más movedizo o intentando por lo menos proyectar ofensivamente en mayor medida fue Melvin Díaz sobre el sector izquierdo, sobre todo cuando se juntaba con Arboleda, ¿no? Pero tampoco de ahí trascendía el fútbol del Deportivo Cuenca. No creo que haya sido un buen primer tiempo de su delantero, de Germán Rivero. Tuvo un par de balones cerca del área que le faltó mejor ubicación para llegar a ser un ataque importante, y en alguna, incluso cuando apareció tocando, recuerdo una muy clara sobre la derecha, que llega la Tuquito Ordóñez, y la jugada se acaba volviendo más lenta cuando la toca Germán Rivero. Es decir, su influencia ofensiva no terminó siendo importante en la primera parte, en esos intentos del Deportivo Cuenca, sobre todo en los primeros 20 minutos, porque les decía que Orense fue el que acabó progresivamente consiguiendo más posibilidades de acercamiento, y hasta ahí, no vamos a hablar de opciones de gol, más allá de algunos remates que tuvo desde afuera y donde debió aparecer la figura de Facundo Ferrero, que lo hizo de buena manera. Me parece que logró en esos intentos mayor verticalidad el Orense, sobre todo sobre el sector izquierdo, con Renny Jaramillo, Beder, que avanza muy bien, y activándolo a Brian Viñán, que fue el hombre más interesante ofensivamente del cuadro de Orense. Y Viñán, que puede aparecer interiorizando también por momentos, y ahí de hecho le permitía a Ángel Mena también poder hacer, no sé si este es el fútbol que habitualmente le conocíamos, ¿no?, a Ángel Mena, pero por lo menos siendo ese jugador que conecte detrás del área rival, y también eventualmente siendo él mismo quien intente cerrar las jugadas, como lo hizo en dos ocasiones con remates de fuera. Me parece que el segundo bastante más claro, el primero lo hace desde la bomba central, estoy hablando ya pasado los 20 minutos, ¿no? Que Orense quizás pudo tener algo más de claridad. El primero había sido con la aparición a dos manos de Facundo Ferrero, y en el segundo, decía yo, más claro, porque tiene que terminar reaccionando con la pierna el golero del Deportivo Cuenca, pero eso, reaccionó. Siempre bien ubicado, siempre con, me parece, la respuesta adecuada el golero del Deportivo Cuenca en esas posibilidades que tuvo el Orense con remates de afuera, dos de Ángel Mena y uno más, vale la pena contárselo también a Quiñones, que tuvo un remate, había llegado desde atrás para ser parte de la jugada ofensiva y terminó consiguiendo rematar y ponerlo a prueba también a Ferrero, que respondió de buena manera. Y no mucho más en cuanto a opciones, a llegadas. Tuvo alguna muy buena proyección entre Jaramillo y Viñán sobre la izquierda, que pudo terminar de mejor manera, pero no respondió en la misma medida con precisión Agustín Herrera, el delantero. Se había ubicado entre los zagueros, sin embargo no logró desmarcarse de buena manera en un ataque de Orense sobre la izquierda. Pero de ahí en más, con este dominio, si quieren, progresivo del Orense, es lo que vimos en cuanto a opciones. Y la respuesta del Cuenca, pobres, la verdad. El Cuenca hoy no tiene algún jugador desequilibrante más importante, y se cuestiona en Cuenca la ausencia, por ejemplo, de Lucas Mancinelli, que es un jugador que por actitud y por liderazgo siempre le viene bien a Deportivo Cuenca. Siempre debería estar Mancinelli, y hoy no aparece todavía, así que vamos a ver si se da que pueda tener algunos minutos. Y en el caso de Romario Ibarra, que es el otro jugador que algo distinto, ya no es el Romario Ibarra que conocimos, pero yo creo que en esta situación de partido, claro que uno piensa que le podría hacer falta. Romario Ibarra tiene un tema muscular, por lo que no puede aparecer. Y mirando las alternativas de donde podría echar mano el Deportivo Cuenca, si uno se plantea, bueno, ¿qué más puede hacer, no? Aparte de Mancinelli, que podría llegar a ingresar, no sé, por ejemplo, la opción de Jeremy Mejía, que ha sido titular en varios partidos y tiene la posibilidad también de aportar ahí en medio campo, sobre todo. Mejía, no mucho más, porque de ahí lo tiene a Klimowicz. Klimowicz no ha marcado la diferencia, no es el perfil del delantero para conseguirlo. Este es Matías, ¿no? El hermano, que tiene 19 años, Matías Klimowicz, que ha tenido espacio en el Deportivo Cuenca, ha sumado partidos, minutos, pero tampoco ha terminado de ser importante. Eso entre algunos de los nombres que podrían aparecer hacia la segunda parte en Deportivo Cuenca. En Orense yo lo veo con posibilidades de seguir creciendo en su fútbol con un par de movimientos, no sé siquiera de nombre, sino probablemente alguna cuestión más táctica. No sé si Herrera eventualmente puede aparecer más cercano a Viñán, o por lo menos desmarcándose mejor, que sería un recurso para aprovechar estos acercamientos que tuvo Orense, pero que ya en los metros finales no gozaron de claridad o de mejores decisiones por parte de los ofensivos que tiene el equipo local. Pero lo veo a Orense con mejor capacidad de respuesta, pensando en eso que podrían ajustar de cara al segundo tiempo. Con los hombres que tiene en campo, me parece puede tener mayores posibilidades, porque lo del Cuenca la verdad es que fue bastante limitado, pobre. Por eso miraba yo hacia la banca de suplentes en busca de alguna alternativa que pudiera quizás echar mano el entrenador Andrés Illana, que yo me imagino también él está a prueba, ¿no? En toda esta fase final que está jugando el Deportivo Cuenca, en el en el hexagonal que le corresponde, que es el del no descenso, pero para él es importante lo que pueda significar su trabajo, defender también su trabajo de cara a la próxima temporada. No es que se va a ir en enero, tiene que continuar el proceso, pero obviamente que es importante para él lo que pueda hacer de aquí al final de la temporada. No creo que se vaya a terminar complicando, obviamente, el Deportivo Cuenca, porque tiene 38 puntos, está a 11 del Manta, que es el que definitivamente parece se va, y el otro es Delfín, que tiene 32, y respecto al cuadro cetáceo, sí están más cerca el técnico, que tiene 33, y Orense, que tiene 34. Entonces, por eso en el inicio del partido yo hablaba de la obligación que está teniendo en este caso el Orense, ¿no? El Orense con este partido para alejarse de manera un poco más clara. Es parecería definido para los cuadros de abajo, pero creo que va a tener que, si quiere estar un poquito más tranquilo en ese sentido, también el Orense. Poca gente en el escenario, ya van regresando también de a poquito los árbitros a la cancha. Las tomas de la transmisión nos llevan hacia el graderío, donde evidentemente muchísimo calor en el estadio. Es lo que se puede ver de la gente, que incluso está refrescándose con hielitos de sabores. Ya se va a venir la segunda parte, veremos si hay algún movimiento, tanto en Orense como en Deportivo Cuenca, en este final de la Liga Pro, en este tramo final, y que cuesta bastante, les digo honestamente, que acaben enganchándose a este tipo de partidos, por ejemplo. Que estamos hablando de que hay menos cosas en juego. El hincha del Cuenca está pensando muchísimo, y porque lo he leído durante la semana, en la próxima temporada, sobre todo porque hubo nuevos reportes de deudas con los jugadores esta semana. Entonces, claro, están pensando, bueno, otro año de esos del Deportivo Cuenca, en que termina la situación así, con el tema económico encima, y qué puede pasar ya para el siguiente año. Lo que quiere el hincha del Deportivo Cuenca es verlo a su equipo pelear más arriba, pero saben, son conscientes de la situación que se vive a nivel económico, y entre semanas se reportaba justamente el tema de que esperaban que se les termine de pagar durante la semana, porque en realidad no viven cómodos los cierres de año los jugadores del Deportivo Cuenca, y viene siendo así de hace rato, ¿no? De hace varias temporadas, tener que imaginarse un inicio del siguiente año así, con las deudas encima. Y eso obviamente termina también afectando el desempeño que pueda tener el equipo, y creo que es una muestra clara de eso hoy este primer tiempo que hemos visto por parte del Deportivo Cuenca, con muy muy escasos recursos ya ofensivamente, incluso de aquellos jugadores que uno podría esperar un poquito más, del propio Chacón, de la Tuquito Ordóñez, no verlos en una buena aparición en el partido de esta tarde. Se va a venir la segunda parte, vamos a estar atentos para reportar también si habrá algún tipo de variante. Orense, que ya aguardaba hace unos instantes en la cancha, haciendo movimiento precompetitivo nuevamente, ¿no? Cortito ahí antes del segundo tiempo, como lo vemos habitualmente. Y el Cuenca, que se tardó un poquito más en salir del túnel, de salir del camerino hacia este segundo tiempo. La cámara lo sigue a Facundo Ferrero, que sí, creo que tuvo una destacada actuación en las que tuvo que aparecer. De esas poquitas que generó Orense con remate de afuera, sobre todo en los dos de Ángel Mena, estuvo la respuesta de Facundo Ferrero para que no se abriera el marcador en contra de su equipo. Se viene ahora sí el segundo tiempo. Lo veo ya al árbitro también, al retorno. todo dispuesto en este Orense Deportivo Cuenca. Jugadores que se dispersan ya en el terreno de juego y nos preparamos para la segunda parte. Roberto Merchán.
1: Esmichu, estamos listos entonces. El reinicio de las acciones con Deportivo Cuenca en esta segunda etapa en el Estadio 9 de Mayo en la ciudad de Machala. A través de la Radio Redonda, finalizando este partido de inmediato. Pasaremos con Casablanca.
3: Si gusta podemos irnos faltando antes. 15.
1: Es que no sé si ya llegaron, pero...
2: No, pero ni bien finalizado nos alcanza el tiempo. Tranquilo, sí. Pepito Mena, no desesperes.
3: Cuando falten 5 minutos ya el comentario final.
1: Claro.
2: Sí, va a ser así.
1: Adelantamos las pausas.
3: Si están en el estadio, por favor, vamos allá.
2: No, Pepito, hay que acabar el partido que se ha iniciado.
1: Muy bien, ahora sí, en marcha el complemento.
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1: Se juega la segunda mitad. Orense 0, Deportivo Cuenca 0. En la Radio Redonda, el relato de Pepe Mera. Ahora arranca la segunda etapa. Para lo que tiene que hacer el Deportivo Cuenca y el Orense. ¿Qué pasa con este resultado, Michu?
2: No pasa demasiado en la tabla de posiciones. El Deportivo Cuenca estaría con este empate llegando a 38, Orense 34. El empate es la situación de estos equipos en la tabla.
1: Así están las cosas. Tocaba Cari. Va Mateo, impactaba con todo Plugas, ¿no? Eric Plugas, el árbitro, hace sonar el silbato, queda golpeado entonces el primer lanzamiento libre. ¡Ay! Tiro libre que favorece al Deportivo Cuenca.
4: Tiro libre.
1: Se demora todavía en poner en acción Pepito Mera.
5: Ya lo hace.
1: Sobre el mediodía llegó Barcelona hasta la capital de la República y sus hinchas los han recibido en el aeropuerto.
3: Buen número de hinchas.
1: Sí, un buen número. Buen número, claro, no van a poder ingresar hoy a Casablanca, así que...
2: Es la barra de Quito, me imagino.
1: Sí.
3: Almeida no dijo nada de eso en el programa de la mañana.
1: ¿Ah, sí?
3: No dijo absolutamente nada. ¿Qué,
2: del recibimiento o de...?
3: Del recibimiento.
1: Lucho Andrade sí supo, y él nos comparte la información.
3: Vaya.
1: La va jugando pelotazo largo. Tenía Gabriela Chiliard hasta el fondo, el árbitro hace sonar el silbato, lanzamiento libre ahora que favorece a Lorenzo. El Vin Díaz, el que se lanzaba, le chocan las manitos. El número 24, el Gabo, a Chiliard, el ex Emelec. El ex,
3: ustedes recordarán, en la Liga de Loja.
1: Claro, Gabriela Chiliard. La va jugando desde atrás Sixto Mina, Gabriela Chiliard con la pelotita, con pierna derecha, va entregando para Sixto Mina, para el sector izquierdo. Le rebate el balón y se viene, atención, sigue ahora Melvin Díaz, entregó para Chacón. Acá se viene Melvin, otra vez Chacón, va a levantar el centro, amenaza, lo va a hacer con pierna derecha, ras. Totalmente erróneo en el pase, allá Chacón, recupera el Orense. Más arriba ese balón, falta del Tecla. El árbitro hace sonar el silbato, nuevo lanzamiento libre. ¡Ay! Tiro libre que favorece al Orense FC.
4: Tiro libre. Tiro Ecuador.
1: 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Ya la pone en movimiento desde atrás. El Orense, el equipo local con pierna derecha, lo va a poner en movimiento. El marcador dice 0 para él. 0 tiene el Orense, 0 tiene el Deportivo Cuenca. Arranca la tiene Angelito Mena, puede levantar el centro. Ahora se perfila, va a rematar. El guardameta del Deportivo Cuenca se quedó con la pelotita. Venía el remate. La diagonal, Angelito Mena abrió bien los ojos, remató. Esa pelota se queda con el guardameta, no pasa absolutamente nada, Michu.
2: Y buscó la individual, Ángel Mena, ¿no? Esta vez llegando sobre la derecha, interiorizando apenas y con pierna zurda. Lo buscaba ahí en hacer daño en el primer poste. Por más que Iñán parecía que iba a llegar también para intentar cerrar esa jugada, finalmente Ángel Mena lo que buscó fue el arco y nuevamente, como ocurrió en el primer tiempo, lo encuentra a Ferrero bien ubicado para reaccionar y tranquilamente quedarse con esa pelota.
1: ¿A cuántos puntos, a propósito, Michu, después de la victoria ayer de Independiente, está ya de
3: ser oficialmente el campeón del fútbol ecuatoriano.
2: A que le proclamen, dices, Pepito.
3: Exacto, que le digan ya, tenga la copa.
2: Te digo cómo quedó ayer. Aucas había arrancado ganando el partido a Independiente del Valle. Tiene 77 los que sumó Independiente. Aucas se quedó con 50. La diferencia con el segundo, que es Macará, es de 57. Es que matemáticamente ya...
3: Hace ratón, ¿no?
2: Sí, por eso lo que dices oficialmente lo harán cuando se acabe el calendario, pero es que la diferencia ya la logró hace tiempo el Independiente del Valle.
3: Hace ratón Miguelito acá, le cometían falta el árbitro central, gracias a Michoud. Contra la bandera le cometían falta Ángel Mena, ya la pone en movimiento. Ratito dice... Muestra ya a los jugadores el silbato, su instrumento. Jugamos con el instrumento, les dice el juez central. El señor Gabriel González, lanzamiento libre, tiro libre que favorece a Lorenzo de derecha a izquierda, al corazón del área, sobre Candela. Después de este compromiso se viene Barcelona frente a Liga Deportiva Universitaria. Estoy en el Rodrigo Paz Delgado, en la cancha de Liga Deportiva Universitaria. Se va a poner en movimiento en la barrera, nada más Chacón. Levanta los brazos Pedro Pablo Velasco. Se perfila el árbitro González, hace sonar el silbato, va el balón en elevación, atención, pasado, llegó el palo, le dice que no, se salvó el Deportivo Cuenca y se viene la contra, porque no pasa el peligro, ahora Rivero corrió, atención, 1, 2, 3, 4, 5 en la defensa, lo bajaron a Rivero sin ningún problema, el árbitro estaba cerquita, dice que le cometieron falta, desde atrás venía Quiñones, se la perdió el Orense, la primera, el palo. Le dice que no es el cabezazo, Michu.
2: Ahora sí que estuvo muy cerca, de verdad, la posibilidad, el centro de Velasco y a Chilier a la cabeza en el segundo poste. El centro había llegado desde la derecha, llega muy bien a Chilier a cerrar. Contacta con la pelota, lo que le faltó es ligeramente bajarla, ¿no? Un poquito, por más que aparecía ahí bastante despierto y bien ubicado nuevamente Facundo Ferrero, pero un movimiento de cabeza hacia abajo seguramente le hubiera dado la posibilidad de que ese remate ingrese, se terminó estrellando en el poste y ahora la respuesta del Cuenca con este tiro libre.
3: Y acá se viene el tiro libre de derecha izquierda, atención, va la primera del Deportivo Cuenca, atención, ¡Silva! Allá llegaba Macari, la sacaba el esférico. ¿Qué pasó con Silva? ¿Qué quiso hacer Silva? No tengo ni idea. Se salva el Orense. Quiso acomodar, no se percató.
2: Quedó incómodo para despejar solo con una mano, pero no tuvo la suficiente fuerza, se despeja y se le queda la pelota ahí cerquita. Y por eso se le complicaba finalmente. Estuvo cerca de provocar el tiro de esquina, de hecho.
3: Acá se venía el balón. Primero a Chilier, envía con la cabeza, el balón se pierde para la última línea, tiro de esquina. ¡Ay! Tiro de esquina que favorece el Deportivo Cuenca. ¡Tiro de esquina!
1: Es el primero en la segunda etapa para el Cuenca. 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
3: Se va a venir de izquierda a derecha, el corazón del área, zona de Candela, esa pelotita con pierna izquierda, levanta tensión, punto penal. ¿Quién salta? Llegaba. Cerró bien Herrera. Sigue todavía corriendo, dos hombres a la disputa del esférico. Gana desde atrás Chacón, sigue todavía Janin Chacón, lo sigue, lo persigue, tiene que sacar Herrera con pierna derecha, ya lo hace arriba, intentando Angelito Mena pelear contra la defensa. Llegaba Guevara, la perdió Eddie Guevara, ahora se viene la contra, acá comienza a correr Medere, se viene Caicedo, sigue, hace la pausa, levanta la cabeza, quien acompaña, le dice Medere Caicedo, ya pasó por derecha Herrera, está llegando también Pedro Pablo, que levanta el centro, atención, punto penal, le despeja, no pasa el peligro, Rini Jaramillo se encuentra con la pelotita, sigue todavía Caicedo. Entrega más atrás, se va armando el Deportivo Cuenca en defensa, el ataque se viene con Sixto Mina, entrega, atención, la pisa Reni Jaramillo, desde atrás la media luna, si la pega, a ver quién llega, Pluas, el que rompe todo, es Edison Vega, estaba perdiendo, recupera otra vez, sin embargo, desde atrás Quiñones, el Lorenzo intentando abierto con Pedro Pablo, Velasco el pase cortito con Angelito Mena, el centro con pierna izquierda, segundo poste, la baja Beder Caicedo, el que llega con la cabeza, la pone el pecho, lo sigue, lo persigue, por eso el sector Melvin Díaz, la toca Sixto, entregando por la parte central del campo de juego, abierto, Pluas, entregando Pluas con Ángel Mena, Pluas, sigue Pluas con Angelito Mena, el hombre que sabe,
5: Quiñones abierto, Plugas el que se cruza, de izquierda a derecha, ahora por sector derecho, jugando Plugas, el pase con Quiñones, con Plugas, obliga a retroceder el conjunto del Deportivo Cuenca, Sixto Mina. Sin embargo, que él se aproxima, entregando para Rini Jaramillo, arrasa, entrega para Rina, Quilmina, para Sixto Mina, así ataca Lorenzo, abierto por sector derecho, se devolvía. Anda Pedro Pablo Velasco, estaba retrocediendo el árbitro, hace sonar el silbato, fuera de lugar, señor Merchak, usted no se queda en fuera de lugar.
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5: El árbitro hace sonar el silbato, nosotros ahora marquemos el tiempo, este es el tiempo de juego.
1: Estamos en el minuto 9, segunda etapa. El marcador, sin goles, Orense y Deportivo Cuenca, gracias a Bet593. 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
5: ¡Atención, Viña, la pegó! Estaba impactando en la espalda de uno de los adversarios. La juega otra vez. Detrás de Lorenzo, queda golpeado Sixto Mina. Se la perdió ya mismo. Vamos con el comentario de la Michu. Porque se viene otra vez de Lorenzo. Queda Beder Caicedo. Entregando desde atrás con Viña. Sigue todavía. Corre. Viñan, Brian. Juega por sector derecho. Pedro Pablo Velasco se encuentra con la pelota. Con pierna derecha se acomoda para levantar el centro. No pasa ahora. Peligro, juega para Reni Jaramillo, la estaba perdiendo. Melvin Díaz, el que asoma, el que aparece. Pase cortito, se arma desde el fondo el Deportivo Cuenca. Sale jugando por centro izquierdo con Edison. Elena Novega, entrega cortito para Melvin Díaz. Atención, se viene. El Cuenca sigue, Melvin Díaz. Le quitaron, facilito. El hombre de experiencia. Uy, falta, le cometía el árbitro, estaba cerquita. ¿Qué dijo? Falta. Le atendió fuerte, se la perdió hace poco Viñar Bichu, estaba la primera para el Orense.
2: Sí, me parece que se tarda demasiado en el remate después de la habilitación de Angelito Mena. Termina estrellándose después con la marca de Eddie Guevara, que la gestiona bien, ¿no? Manos atrás de espaldas y el remate que se quedaba justamente. Cambio en el Deportivo Cuenca, ingresa

0: cerca el Rodrigo Paz e hinchas de Liga los habrían golpeado. La policía tuvo que intervenir para que el problema no pase mayor. Vaya, ¿no?
1: Normal. El problema es el nivel de violencia que manejan los hinchas de Liga, ¿no? Y la falta, además, de respeto a la regla por parte de los hinchas de Barcelona, porque no pueden entrar al estadio, pero entran al estadio.
0: Y pero cuando les das tanta importancia a estas barras bravas, ¿no? Cuando hablas y dices que siempre deben estar porque son las que acompañan a todos los partidos, por eso que suceden estas cosas. Algún rato, algún día, ojalá.
1: No solo eso, se creen dueños del estadio y de todas las inmediaciones del estadio.
0: Y que tú no puedes
1: estadio.
0: Estar con la camiseta del equipo rival.
1: Es que,
0: porque...
1: imagínate además que capaz esta gente de Barcelona no iba a entrar al estadio. No estoy infringiendo ningún tipo de situación, sino gente que se puso hoy la camiseta de Barcelona. Es que si tú andas con camiseta del equipo rival y estos te llegan a cruzar, así sea en otra zona de la ciudad, ya se creen con derecho a ejercer violencia, solo porque llevas camiseta de otro equipo.
0: Después de este tiro de esquina, le cuento algo, Michi.
1: Delincuentes.
0: Se viene desde el sector derecho. Va a levantar el centro de derecha e izquierda, Ángel Mena. Buscando la primera, 0-0, dice el compromiso, 0 Tirolense, 0 Tirol Deportivo Cuenca. Levanta el balón con pierna izquierda, atención, pasado, llegó Postel, el que llegaba a cabecear, el balón se pierde por la última línea. Contaba, se debe acordar Roberto Merchán, el partido Aucas, no me acuerdo con quién fue, Cuenca creo que fue, que fuimos con Camilo Taufik. Y yo llego al estadio y en una tiendita fui a comprar algo de tomar, pues, y estaba la famosa barra de Sociedad Deportiva Aucas, y escucho que dice: ahí están los periodistas de La Redonda, los que son fanáticos de hinchas de Liga. Entonces yo le comencé a buscar al Camilo Taufik, pensando que hablaban del Camilo, no sé, solo estaba yo.
1: Y eras tú.
0: Claro, y la señora no me atendía, le pedía así una botellita de... Me dice, yo pensé que estaba con el macho, le digo, ¿dónde se
1: sabe? No, ayuda.
0: Me dio la bebida. Mentalmente me santigué, Diosito acompáñame, conté tres y corre al estadio. Menos mal no pasó mayor, pero ahí comenzaron. No, pero eso no debería pasar, ¿no?
1: Imagínate,
0: el susto,
1: vivir con
0: susto,
1: miedo.
0: Que pase algo.
1: Sí, no, hay gente que ha tenido muy feas experiencias. Y hoy
0: pasó,
1: es uno de esos.

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Dios está por encima de ti para bendecirte. Abajo para sostenerte. Adelante para orientarte. Detrás para protegerte. Y a tu lado para

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